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2: 6 y 11 de la tarde, seguimos escuchando nuestras bandas favoritas, esas que tienen muchos años de estarnos acompañando, de recordarnos que el rockcito todavía existen de alguna u otra manera. Escuchamos Alice in Chains, escuchamos Rooster, una canción bastante densa, son 6 minutos 12 segundos de un montón de armonías, melodías, de desarrollos y de capas que yo creo que lo hacen demasiado tuanis. Muchísimas gracias por seguirme acompañándome, por seguirme acompañando. Tenés el 8909-5959 y también tengo info para vos. Info muy tuanis. 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Hey, todavía tengo fotos super tuanis de atardeceres. O sea, yo sé que ya va cayendo, pero hey, muchas gracias, en serio. Vamos a escuchar a Lord, año 2013, 2014. La cosa es que esta mae, Nueva Zelanda, súper joven, se reúne con su mejor amigo, empiezan a hacer un EP. Recordemos que un EP usualmente es la primera o el primer lanzamiento de un artista o de una banda. Un EP usualmente tiene 4 o 5 canciones, y esto es por presupuesto, también para presentar algo, sirve también como carta de presentación. Sirve como el primer trabajo que usualmente uno como músico hace, sobre todo para ver cómo te va. Cuando las bandas explotan, cuando los artistas se vuelven famosos, usualmente agarran el sencillo que les marcó el antes y el después de esos EPs y los incluyen en el primer disco. Entonces, Lloyd lanza un primer EP con canciones como Royals y después explota, se vuelve mega famosa y lanza el disco que se llama el Pure Heroine, donde tiene canciones como Royals, donde ya está un poquitito más establecida. Esto es minimalismo hasta el tope. Tenés un muy buen diseño de sonido, voces particularmente tuanis, ideas muy interesantes, pocos instrumentos y una vara muy elegante. Este disco para mí es de las cosas más geniales que se lanzaron por lo menos en ese año 2013 y 2014. Contame qué te parece. Vamos a escuchar a la neozelandesa Lloyd. Vamos con Royals.

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5: 6:23 de la tarde, otra de nuestras bandas favoritas que siempre al 8909-5959. Hay alguno de ustedes oyentes que me escribe: hey Anita, ponete Korn. Acabamos de escuchar Somebody Someone y qué chuzo el sonido de bajo que es tan particular de Korn. Es que se siente el mae así dándole las cuerdas demasiado tuanis. Me parece que este es uno de los sonidos así como típicos tuanis característicos de Korn, además de la imperdible voz Rajado Jonathan Davis, que para mí es de los, mis cantantes favoritos. Rajado es de ese tipo, timbre de voz que vos lo reconoces y que, mae, es súper versátil y tuanis. 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Seguimos con otra de mis personales favoritas. Hayley Williams es de mis artistas que yo estudio. Si tuviera más tiempo, todos los días. Gran cantante. Ahorita está en su etapa solista, pero es la cantante de la banda Paramore y viene desde hace muchos años haciendo muy buena música. Vamos a escuchar una obra de arte que se llama All I Wanted, de el disco Paramore, si no me equivoco. Y pasó muchos años sin poder cantarla, sobre todo porque es tan demandante a nivel vocal que la madre necesita un poquitito de tiempo, aproximadamente unos 10 años, para tener la capacidad vocal, para cantarla siempre igual en todos los conciertos. Y yo creo que eso es tuanis de un cantante, cuando entiende que tal vez el nivel vocal necesita o estudiar, o darle chance, o simplemente dejar que la canción respire para volver a cantarla otra vez. Y creo que es una de sus mejores canciones e interpretaciones. Hola Eduardo, ¿me estás escribiendo? Uy, ya pusimos The Killers. Si quieres, puedes seguir pidiendo música, igual al 8909-5959. Pero en este momento vamos a escuchar Paramore. Vamos con All I Wanted.

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1: 6:38 de la tarde, casi terminando el Back to Basics, pero todavía nos queda muy buen rato para seguir compartiendo música. Vamos a compartir un par de audios. Hola.
2: Hola, Anita. Chuzo de programa, como siempre.
1: Y muchas
2: siempre
1: gracias.
2: Pegado en las pesas hacia Cartago. Anita, te quería preguntar, ¿será posible sonar Black Sheep de la versión de Brie Larson de la película Scott Pilgrim? Si no se pudiera, ¿qué posibilidad hay de sonar Blackbird de Alter Bridge? Un poquillo larga, pero no sé si se podrá. Me encanta el tono de voz de este mae. Y si no se pudiera, tal vez se podría Disco 2000 de Pulp, porfa.
1: Déjame ver, porque ninguna de estas las tengo a mano, pero me genera mucha curiosidad todas estas canciones. Entonces, si tenés chance, escribímelas, porfa. Pasámelas igual a este mismo chat. El nombre de todas estas canciones también, como para poder tenerlas más a mano, escucharlas también con más detalle y poder también compartirla con todos ustedes. Yo igual amo cuando ustedes me recomiendan música, ¿verdad? Sobre todo música que tal vez no suena tanto en el Back to Basics, pero que definitivamente puede entrar. Recuerden que Back to Basics vamos 10 años para atrás. Empezamos a poner música 10 años para atrás. O sea, en el 2016 ya son los nuevos clásicos, todo lo que salió ese año. Vamos poco a poco acostumbrándonos y adaptándonos a ese hecho. Pero bueno, porfa, escríbeme todas estas canciones y las vamos buscando. Vamos a escuchar a Marilyn Manson. Vamos con The Fight Song.

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1: 6:54 de la tarde, llegamos al final del Back to Basics escuchando muy buenas canciones. En este momento, de ahorita en adelante, te quedas en las manos de Melvin con el sartén caliente. Espero que lo hayas pasado súper bien. Por supuesto que nos escuchamos mañana a partir de las 5:30 de la tarde. Pasa la Super Twenties. Escuchábamos a The Red Jumpsuit Apparatus y también escuchamos por ahí a Sophie Ellis Bextor, primero con Pen and Paper y ahorita con Murder in the Dance Floor. Vamos a cerrar con Metallica porque hace ratito no escuchábamos Metallica y siento que es una gran canción y siento que es un gran cover y espero que lo disfrutes muchísimo. Nos escuchamos mañana, que tengas una gran noche. Chao, cerramos con Whiskey in the Dark.

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1: Ahora sí. Bajémosle a esto. Muy buenas noches, espero que estén muy bien. Mi nombre es Melvin Molina y es un gusto poder acompañarlos como todos los miércoles aquí en El Sartén Caliente en 959 Conexión, con un programa que estoy seguro vamos a disfrutar montones. Tengo invitados que me entusiasma un montón presentarles: don Ronnie Quesada y su señora esposa Silvia Bonilla. Ay, la doctora Silvia. ¿Cómo están, jóvenes?
2: Hola. Muy bien, ¿y vos?
3: La última vez que vinimos veníamos de novios.
1: ¡Ah, no! Vea usted cómo han pasado las cosas.
2: Hace tiempito.
1: Vea, entonces no vengan al programa si no se quieren casar, porque si vienen aquí se casan.
3: Ah, el que viene aquí se termina casando.
1: Muchísimas gracias. O con ellos vamos a compartir bastante. Pero en esta primera intervención quiero hablarles de algo y ustedes son bienvenidos a opinar al 8909-5959. Como todos o como muchas personas, yo uso servicios ocasionalmente de los que, como aplicaciones, es que no sé cómo se dice, aplicaciones que te llevan la comida a la casa.
3: Ah, plataformas.
1: Plataformas. Sí. Ok. Pero no voy a hablar de plataformas, no es el fondo. Es del lugar que pedí. Pedí de un lugar que queda en San Pablo de Heredia. Es más, se llama Yokohama. Así las cosas como son. Qué fea estaba la comida cuando llegó.
3: Mel.
1: Entonces,
3: fea de que ya habías probado el restaurante antes.
1: Sí, bueno, por un lado sí, hace muchos años lo había probado en San Pedro.
3: ¿Qué tal estaba?
1: Horrible, o sea, comparado con cómo estuvo en algún momento, no
3: se compara. Me refiero, en aquel momento.
1: Bien,
3: okay.
1: Súper bien.
3: Entonces, volviste a pedir del mismo lugar.
1: No.
3: La diferencia fue que te lo dieron en Express.
1: Ah, sí.
3: Es que varios, yo creo que por ahí va.
1: Varios años, exactamente, varios años pasaron y además lo pedí por Express. Pero mi reflexión viene desde ese punto de vista. Yo entiendo, porque tenemos un amigo, colega, don Wilkie Rodríguez, que nos ha comentado, y además tampoco es un secreto, que las plataformas pues cobran una comisión a los restaurantes. Entonces, por ejemplo, si vos tenés un plato que cuesta 10 colones, pero ese mismo plato tenés que ofrecerlo a esos mismos 10 colones, pero hay que sacarle la comisión de la plataforma, y tenés que ver cómo haces para que te deje dinero, te deje ganancia como local, y yo lo entiendo. Pero fue tan decepcionante. Pedí, por ejemplo, un pollo teriyaki. Venía un montón de cebolla, con más cebolla que pollo. Y no es que a mí no me guste la cebolla. El problema es que el pollo teriyaki no es así. Es solo el pollito y la salsa, claro. Y demás. Un arroz masoso, yo entiendo. No es un asunto de que nunca he comido arroz glutinoso de grano corto japonés, que es el que se usa para hacer sushi. Ajá, exactamente, sí. Yo lo conozco. Sushi. De sushi. No, era un arroz masoso, feo. Tenía unos vegetales también que, o sea, sin cariño, sin amor. Yo digo, ¿no será mejor no ofrecer algo? Porque, ok, yo lo pedí una vez, pero yo no vuelvo a pedirlo.
2: Claro.
1: Porque para mí fue una mala experiencia. Yo quisiera, ¿verdad? Cuando yo pido a cualquier lugar, no importa el nombre del restaurante, si es una cadena, si es un local del barrio. Pero eso, ¿qué tan importante es? ¿Y por qué los negocios entonces sacrifican su calidad por de cumplir, por ofrecer un producto? ¿No es mejor no hacerlo? Mi esposa me decía, este restaurante en particular se ha caracterizado los últimos años, por lo menos pandemia para acá, no sé si antes también, en que ofrece promociones donde por 10 mil colones, no sé, 60 piezas de sushi.
2: Ajá.
1: De sushi.
3: Es puro arroz.
1: Y entonces uno dice, la matemática no da. Los ingredientes para un sushi de calidad, o sea, el arroz es caro, los ingredientes son caros. Entonces,
3: el hacerlo lleva muchísimo trabajo.
1: Entonces se pierde la calidad y yo digo, no vale la pena, porque te perdés clientes, te perdés, por ejemplo, a alguien que, como nosotros, bueno, como yo y mi esposa, no solamente no van a volver a compartir con ellos, con ese restaurante, no van a volver a comprar, menos a ir, sino que se lo cuentan a otra persona.
2: Claro.
3: Y tienen un programa de radio donde están.
1: Eso es circunstancial, pero digamos que no fuera.
3: Pero pasa.
1: Sí, pero sí, pasa. Claro. Pero
3: digo, la gente no sabe con quién está tratando.
2: Claro.
3: Y no quiero sonar grosero con esto, pero Dey, sos una persona que tiene un programa y que va a hacer este comentario.
2: Pero qué lástima que más bien utilizaran eso como una plataforma de referencia para nuevos clientes, porque tal vez esas personas no conocían de ese restaurante y que tal vez en algún momento digan, qué bonito, qué rico, voy a ir al restaurante a conocer y a comer ahí.
1: De eso se supone que debería de ser cuando vos ofreces servicios de comida.
2: Claro.
3: Yo siento que, y ustedes me dirán si estoy equivocado, hay un antes y un después de pandemia.
2: Sí, totalmente.
3: Hay un antes, un durante y un después de pandemia. Antes había un producto. Durante hicieron con las uñas lo que se pudiera para mantener ese producto, ese restaurante. Y después ya se les olvidó que nosotros utilizábamos las plataformas, que nosotros, aunque estábamos en pandemia, íbamos o comprábamos de ahí. ¿Y qué pasa ahora? Son un montón de productos mucho más caros y menos calidad.
2: Claro.
3: Y no sé si solo a mí me ha pasado, porque tengo hasta el nombre de un restaurante muy conocido allá de Grecia.
1: Y entonces uno se pregunta, ¿no se preocuparán estos locales por mantener la calidad? ¿Por qué no? O sea, ¿qué les cuesta? ¿Qué difícil es mantener una calidad a lo largo del tiempo para que los clientes no solamente queden contentos, regresen y además te recomienden?
2: Y deberían de ser más estratégicos, porque bueno, yo no sé cómo funcionan esas plataformas con respecto a los restaurantes, pero creo, porque he visto que a veces limitan las opciones del menú que tienen disponible, que sean estratégicos y digan, bueno, me cuesta mucho sacar esto por plataforma, mejor no lo pongo en el menú, pongo estas otras opciones y quedar bien con el cliente. Si el cliente quiere tener todas las opciones del menú disponibles, vengan al restaurante.
1: Correcto. De hecho, sé de algunos lugares que hacen un menú especial para las plataformas, claro, para lo que venden a través de plataformas. Entonces, claro, como diría nuestro amigo Wilkie Rodríguez, el costeo, el precio, el costo del producto, ahí sí está hecho para tener la comisión, o sea, para tener en cuenta la comisión, claro, que corresponde a la plataforma y que aún así ganes. Entonces, es difícil cuando un producto que ya tenías costeado, ahora tenés que sacarle ese porcentaje de la plataforma y de, ¿qué hago? ¿Bajo la calidad de lo que están haciendo algunos?
2: Y es que en los restaurantes se nota muchísimo, porque uno hace comparaciones y tiene diferentes experiencias con el mismo restaurante o con el mismo servicio. Entonces uno dice, pucha, pero ¿por qué si fui la vez pasada presencialmente, tuve este producto X, excelente, pero cuando lo pido por plataforma no está igual?
3: De hecho, la cantidad varía montones.
1: La cantidad. Sí. Así que el 8909-5959, si ustedes quieren hacer algún comentario sobre esto, si les ha pasado, nos encantaría un montón escucharlo. Como por ejemplo, es que aquí no dice el nombre, ¿por qué no me dice el nombre, papito?
3: Pero no importa, póngale el play.
4: ¿Cómo les va? Sí, a mí me ha pasado antes ya no lo hago. Antes pedía mucho por esas plataformas y la comida me venía completamente diferente a como uno normalmente ha comido, ¿verdad? Y en el restaurante. Yo sé que una cosa es un restaurante, otra cosa es el express, pero uno llega y pone la queja. Si a los de la plataforma no les interesa, menos a los del restaurante, resolver.
3: Es cierto lo que dice Wilson, le damos la bienvenida.
1: Muchas gracias, Wilson.
3: Yo siento una cosa en cuanto a esto. La gente que cuando ya manda la comida por la plataforma desde el restaurante, ya como que se despreocupan. Sí. Entonces ahora es responsabilidad del que la lleva. Número uno. Número dos, hay rutas y sé de personas que tienen entonces tres envíos y posiblemente el tuyo va a llegar de último. Llega frío, desarmado, la cantidad, como les digo, es diferente.
1: Difiere bastante.
3: Mucho. Entonces, no sé hasta dónde yo preferiría no pedir ese producto y pedir alguno otro que ya sé que en plataforma no me va a dar ningún problema.
1: Sí, así que bueno, esta era la reflexión para iniciar el programa. Si usted tiene un restaurante o un negocio gastronómico, mantenga la calidad, preocúpese por la calidad. Sí. Es más fácil que usted perdone un mal servicio, pero no un mal producto.
2: Totalmente.
1: Entonces, pongámonos las pilas. Si les ha pasado, cuéntenos. Ya se me olvidó el WhatsApp.
3: 8909-5959.
1: Es que estoy tan feliz de tener a Ronnie y a Silvia aquí que todo se me olvida.
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2: Estamos de regreso. Muchísimas gracias por acompañarnos aquí en El Sartén Caliente. Son exactamente las 7 de la noche con 20 minutos. Bueno, tenemos a Ronnie Quesada y a Silvia Bonilla. ¿Cómo le gusta que le digan? Silvia, doctora,
3: no,
2: doctora Silvia.
3: Silvia o Silvita, como me dicen.
2: ¡Ay,
3: ¿no?
2: Silvita! Muy bien. Los invité porque recientemente tuvieron oportunidad de estar en España e Inglaterra como parte de un viaje a propósito de que se casaron y querían pasar tiempo juntitos. Qué lindo. Entonces yo dije, qué bonita oportunidad. Y esta es la premisa. Cuando yo he ido a México, me he enamorado de algunas comidas, particularmente, por ejemplo, de una, carnitas. Uy, qué delicia. He venido aquí, las he probado en diferentes restaurantes, nunca saben ni se, pero ni parecido, ni se ven ni saben. Entonces yo dije, quiero conversar con ellos porque yo nunca he ido a España, nunca he ido a Inglaterra sobre esto. Así que empecemos con España. ¿Qué tantas diferencias hay? Así de primera entrada, Ronnie, ¿encontraste, viste, existe alguna diferencia entre lo que hemos visto aquí como comida española? Bueno, Ronnie y Silvia, perdón. ¿Y lo que realmente se vende allá como comida española?
4: Sí, y es que, bueno, decían unos amigos que son chefs italianos, que si ellos no mantienen la calidad con los productos que venden en Italia y los están importando y los están vendiendo al precio que tiene que ser, mucho más caros por la importación y tal, el producto no va a saber igual, evidentemente.
3: Claro.
4: Es decir, si vos te vas a comer un chifrijo allá en Alemania, posiblemente no te vas a ver igual, porque aunque sean chanchos, van a ser diferentes. La alimentación es diferente, el clima, sí, es diferente, un montón de factores. Entonces, en mi caso, yo encontré cosas que eran muy similares, pero cocinadas o preparadas de una forma diferente. Y te pongo, o les pongo el ejemplo del aceite de oliva. Es muy posible que muchos acá gusten de un chorrito de aceite de oliva en su ensalada o en alguna otra preparación, pero es que allá todo es con aceite de oliva y de muy buena calidad. Aquí un aceite de oliva de buena calidad es bastante caro, entonces vas a encontrar algo que allá nada en aceite de oliva y lo puedes hasta terminar con tu pancito ahí sopeadito, porque sabe delicioso, el sabor del aceite de oliva es riquísimo, pero allá tienen aceite de oliva por todo lado.
2: Y de calidad, como decís
4: de
2: vos.
4: De muchísima
3: y
4: calidad. Y muy económico. Entonces, desde eso, un jamón ibérico de muchos precios y muchas calidades, porque allá igual le dicen a uno, este vale tanto porque es de esta calidad, este vale tanto porque es de mucha mejor calidad. Entonces vos escoges qué querés comer. Pero sí, volviendo a tu pregunta y a la respuesta que querés, sí hay gran diferencia en algunos procesos culinarios, en la presentación y en los productos.
3: Totalmente, sí.
2: Pero a mí me encanta la idea de los ejemplos. No sé si recuerdan algún producto que ustedes digan, uy, si probamos esto que yo ya he probado en Costa Rica y se parece, no se parece, más o menos, o son océanos de diferencia entre uno y otro.
4: Sí, la paella.
2: La paella. Contame.
4: A mí no me gusta aquí. Y me duele decirlo, pero no había probado una paella tan deliciosa como la que probé en Sevilla.
2: ¿Qué?
4: Deliciosísima. ¿Qué tiene de más? ¿Qué tiene de menos? ¿O es que el simple hecho que tenía hambre en ese momento me hizo comprobar que había una diferencia latente?
3: Claro.
2: ¿Qué sentís que pudo haber sido diferente?
4: La cocción. Creo que la cocción.
3: No, y como decía Rod, yo creo que es que desde los ingredientes, o sea, desde lo más básico y el proceso de preparación es distinto. Entonces sí, los sabores cambian un poquitito. A pesar de que, bueno, en Sevilla sí tienen la posibilidad de tener un puerto cerca, en Madrid no tanto. Sin embargo, los mariscos y los calamares en toda España son frecuentes, ¿verdad? Al menos en las partes a donde fuimos nosotros.
4: Qué bueno eso que dice Sil. En algún momento, en un restaurante, ¿cómo se llama este barrio?
2: Otoya.
4: ¿El que está cerca de Otoya? ¿Que están todos los restaurantes?
2: Ah, ¿es en serio?
4: Pues sí. No, pero apúrate, que es mala idea.
3: No, cerca de Atocha, decís.
2: No.
4: De Otoya.
2: Escalante.
4: Probé unos un platillo con unos calamares que casi me ahogo en la mesa. O sea, donde yo mordí era crujiente por fuera,
2: ¿sí?,
4: pero el calamar se quedó intacto. Yo nada más hice el gesto de tragar, pero se quedó ahí pegado. A mí me daba pavor que en España me pasara lo mismo. Allá tienen un bocadillo que son calamares en un pan con aceite de oliva y ya. Sencillísimo, pero todo el mundo te ofrece y todo el mundo come eso a cualquier hora.
3: Que es tradicional de Madrid. Ajá.
4: Cuando yo pruebo aquella delicia y aquellos calamares se deshacen en la boca, yo dije, esto no fue lo que a mí me dieron.
2: Suavecito.
4: Me dieron las tenis del calamar.
3: Y eso, que en Costa Rica tenemos buen marisco, ¿verdad? O sea, yo siento que en Costa Rica podemos conseguir lugares en donde se come muy rico, calamares y mariscos en general.

0: espérate.
1: Más o menos, más o menos.
2: Tiene unos frijoles como grandes, pero no son cubaces.
0: Es como un cocido.
1: Ajá. Como un guiso.
0: Es un guiso. Ajá. Y tiene carne, tiene chorizo, tiene verduras. Y tiene unos frijoles que son muy tradicionales de allá, que son bastante grandes. Y tiene un proceso de cocción muy lento, entonces se hace, ¿verdad? Aquel potaje, dicen los españoles, muy espeso y delicioso. O sea, es que es una cosa que es de otro mundo. O sea, a mí me gusta mucho.
2: Riquísimo. Sí. Ahora, yo no soy muy partidario de los churros y menos de un chocolate tan espeso, porque allá te dicen, un chocolate, sí, te traen una taza con algo que es como petróleo. Uh-huh. Es espeso.
1: Que es como un dip, tal vez.
2: Espérate. Te podés tomar esa taza de chocolate, pero ese es el chocolate. Si vos pedís un...
0: Colacao,
2: es lo que conocemos nosotros de un chocolate en leche.
0: En leche.
2: Ya, sí, un chocolate...
1: Cacao, cocoa en leche.
2: Cocoa en leche, exactamente.
0: Pero si pedís chocolate, te traen el espeso.
2: Y ese chocolate espeso es para meter los churros. Y repito, a mí eso no me hizo gracia en Barcelona. Pero esta vez que fui a Madrid, fue totalmente diferente. Yo le decía a Silvita, bueno, voy a darle la oportunidad a los tales churros. Deliciosos, riquísimos, el sabor, no eran
0: no
2: grasosos.
0: Es dulce, o sea, no es 100% dulce, sí tiene un dulcito rico.
2: Por supuesto.
0: Pero no es empalagoso.
2: No.
0: Incluso se puede, es un platillo que uno puede compartir. Entonces es muy bonito, pues, comprar para compartir, sentarse en la mesita.
2: No, en la silla mejor.
0: Bueno, ahí en la mesita con la gente.
1: Sí, yo
0: en
1: entiendo.
0: Las sillitas, ustedes
1: no le de pelota.
0: Los ticos que nos escuchan, ¿entendieron?
1: Exacto.
0: Es un postre, podría decirse, pero es muy rico y muy tradicional de allá.
2: Bueno, aquí nos está diciendo algo un chef muy conocido costarricense. Vamos a saludarlo, digamos un nombre ficticio.
1: Sí, por favor.
2: Wilkie Rodríguez.
1: Ok, sí, sí.
2: Es cierto, acá se consigue muy poco de producto español de alta calidad.
0: Sí.
2: A como allá consigue uno en cualquier esquina.
1: Claro.
2: Y es que es eso, en cualquier lugar que vayas vas a encontrar algo rico, de mucha calidad y dependiendo hasta en buen precio. Y digo dependiendo porque había un restaurante que tenía un mínimo de consumo. Creo que eran 25 euros, 15 euros.
0: Como 30.
2: Ajá. 30 euros. Entonces llegó alguien a pedirle una botella de agua y algo más. Sí, son, no sé, 5 euros. Le dice, pero no puedo pagarle los 30 porque esto es lo mínimo que están cobrando aquí. O sea, allá no hay una factura de menos de 30 euros en ese restaurante. Uh-huh. Entonces vos tenés que consumir eso. Y el agua y el resto tenés que ir a comprarlo a otro lado.
0: A un supermercado, digamos.
2: Uh-huh. Que es curioso, una cerveza es más económica que una botella de agua. Entonces tomamos cerveza.
1: Y supongo que el vino también, una copita
0: el
1: de
0: vino. Sí, el vino da muy económico, sí, de muy buena calidad.
2: El mismo tema del aceite de oliva.
0: Sí. Y uno pensaría que a veces hay platillos que son sencillos, que uno dice, lo puedo hacer en la casa, digamos. Qué sé yo, los huevos rotos, que son papas con huevos fritos y jamón. Delicioso. Pero si lo viene a hacer aquí...
1: No sabe igual.
0: O sea, y como decía al principio, creo que es un tema de los productos y los ingredientes con los cuales uno lo hace. Desde el aceite de oliva hasta los huevos que tenemos aquí, que son diferentes porque las gallinas se alimentan distinto.
2: Correcto.
1: Sí. Bueno, pero también yo creo que tenemos ejemplos de personas que buscan cómo darle vuelta a la tortilla de la dificultad de los ingredientes. Alguien que vos y yo conocemos, a mucha gente le cae bien, a otros no. A Iván Sala.
2: Ajá. Iván Sala, él
1: es una persona que se ha preocupado muchísimo por traer ingredientes de Italia porque dice que justamente aquí tal vez no encuentra los adecuados. O sea, uno lo ve casi obsesivo con los ingredientes. Y él habla de los ingredientes. Entonces, ahí es donde está mucho el secreto. Y probablemente por eso cuando hemos ido a algún restaurante de una gastronomía internacional donde hemos ido en algún momento y venimos a probarlo aquí y no nos sabe igual.
2: Claro. Bueno, el dichoso pan este con tomate.
1: Pan tumaca. Sí, pan tomate. Bueno, pan con tomate y aceite de oliva.
2: Nada más. Ajá. Eso es todo. Y sabe delicioso. Sí. Pero, yo soy uno que si como pan, a mí me da reflujo.
1: Ajá.
2: Tengo esa tristeza en condición.
0: Es que después de ciertos añitos.
2: Gracias. Pero allá, si yo les digo que me dio una vez ese reflujo por comer pan, y comí muchísimo pan,
0: sí,
2: pero es un pan diferente.
0: Sí.

0: Sí.
1: Ah, totalmente. Bueno, vamos a hacer una pausa, si les parece. Después de la pausa, vamos a venir a hablar, vamos a cruzar un poquito hacia Inglaterra y hablar a ver qué se come en Inglaterra, porque yo, más allá del fish and chips, no tengo ni la más remota idea de qué se come en Inglaterra.
2: Te estás adelantando, ¿verdad?
1: Uy, perdón. No, pero tampoco estoy haciendo así un gran spoiler, todo el mundo sabe. Fish and chips.
0: Sí, es como lo más frecuente, pero
2: bueno,
0: tampoco...
2: Ya te vamos a hablar de eso.
1: Bueno, vamos a la pausa y ya estamos de regreso. 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
1: Y como estamos ahora yéndonos para Inglaterra, por eso escuchábamos a Dave Gahan, Depeche Mode con Grunt. ¡Qué gran banda! Ustedes saben que yo soy fan, pero de los malos, en el sentido de que, o sea, me importa un pepino lo que diga la gente, me encanta Depeche Mode. Y ahora estamos entonces en Inglaterra. Jóvenes, cuéntenme, ¿qué carajo se come en Inglaterra? Porque uno piensa, Italia, pizza, pasta. Uno piensa en, no sé, Francia, caracoles. En España, paella. Pero en Perú, ceviche. ¿Pero qué se come en España?
2: Yo quiero que sea Silvia la que
3: inicie. ¿En España o en Londres? En Londres.
1: Perdón, juepucha, la emoción. En Londres.
3: Ay, verás que en Londres, yo creo que lo único bueno que tiene Londres es el desayuno inglés, que es como lo más parecido a lo que nosotros conocemos. No es comida mediterránea, por supuesto, ya nos pasamos completamente a otro, pero el desayuno inglés es lo que tiene un poquitito más tradicional. Tiene papa, tiene frijoles, tiene los huevitos, es muy rico, pero fuera del desayuno inglés, yo creo que los ingleses se nos quedaron atrás con la comida.
2: Es curiosísimo porque a mí me despertó un recuerdo de infancia. No sé, para muchos era una chanchada, pero a mí me encantaba agarrar los frijoles y echarle salsa de tomate.
1: Salsa
2: ketchup. Entonces me quedaban unos frijoles dulces y me encantaba el sabor de los frijoles con esa ketchup. Cuando llegamos a Londres, el desayuno que dice Sil era precisamente una porción de esos frijoles, pero eran dulces, eran... ¿Cómo están elaborados? No sé. ¿Son de tarro? No sé. Pero sabían a ese recuerdito que tenía yo por ahí. Y bueno, lo desbloquearon y todo bien hasta que llegó el almuerzo.
1: Ok, el desayuno inglés, obviamente se toman el desayuno. ¿A qué horas desayunan en Inglaterra normalmente?
2: Es que el desayuno, vamos a ver, creo que bueno, Europa
3: son,
2: es así.
3: No son como los españoles, no. ¿Verdad? Que empiezan la vida a las 10 de la mañana.
1: Por eso
3: no,
1: pregunto.
3: No, los ingleses son un poco más movidos, es una ciudad un poquitito más movida. Tienen un clima muy frío y siempre está muy nublado. De hecho, nos hizo mucha gracia porque cuando estábamos llegando íbamos con un piloto español y el piloto dice...
4: Muy buenas tardes, este es su piloto, gracias por viajar con nosotros. Les vamos a dar las condiciones del clima. Londres, como siempre, nublado.
3: Como siempre, lloviendo.
4: Siendo Londres.
3: Bienvenidos.
2: O sea, a él no le gustaba Londres.
1: Sí,
2: no,
1: sí, no, se
3: no,
1: nota.
3: No, y lo dijo así, tal cual, con ese ánimo.
2: Él dijo, no sé, en otras palabras, yo entendí la letra pequeña donde dijo, no sé qué vienen no a hacer a Londres, qué vienen a ver si todo el tiempo
1: horrible,
2: está nublado.
3: Aquí
1: horrible.
3: Siempre está lloviendo. Entonces
2: a nosotros nos encanta ese clima.
3: Sí, a nosotros nos gusta mucho, pero entonces tienen mucha comida que es así como lo que dicen el comfort food, que es como siempre como estofaditos, como lo calientito, comen mucha papa, comen muchas cosas fritas. Yo lo repito, lo que más disfruté fue ese desayunito, que sí lo toman en el desayuno como en Costa Rica bien tempranito, pero ya después de ahí yo digo, me quedan debiendo con la comida.
2: Sin embargo...
1: Okay.
2: ¿Vos o yo?
1: No, es que yo quiero decir algo antes de que, por favor, pases al sin embargo. Ok, cuando alguien viene aquí a uno le pregunta, ¿qué se come en Costa Rica? Quiero comer lo que se come en Costa Rica. Por favor, llévenme a comer comida de Costa Rica y normalmente un casado.
2: Sí.
1: ¿Verdad?
2: Entonces, un chifrijo.
1: Si alguien en Inglaterra le dicen eso, ¿qué los llevan a comer?
3: Del fish and chips. Pero uno se imagina el fish and chips como... las lonjitas de papita y como estos deditos de pescado, ¿verdad? Como, te traen como un pedazo de pescado que echaron ahí a freír y las papitas, que sí son buenas papitas, pero no sé, tiene como una presentación como aburrida, no dan ganas de comer, o sea, a mí no me gusta.
1: ¿En serio?
3: Sí, en serio.
2: Bueno, he de decir que también nos encontramos los pubs y esos pubs realmente... creo que sacan la cara por todo.
3: Yo creo que sí.
2: Encontramos uno que era el más famoso de Inglaterra, o por lo menos de la zona donde estábamos, que fuimos a Stonehenge y de ahí nos fuimos a...
3: Oxford,
2: que curiosamente, y como dato, Oxford no es una universidad, es un pueblo y ahí tienen varios edificios de la universidad. De hecho, hay una historia que los... pueblerinos tuvieron muchos disgustos con los estudiantes e incluso murió gente porque ni uno ni el otro. O sea, terrible. Nos encontramos un pub de estos. Es una taberna que tenía metro 76 de techo. O sea, yo apenas pasaba. Podía brincar. Pero había gente muy alta que evidentemente tiene que agacharse.
1: Claro.
2: Pero es parte de esa experiencia de llegar a un bar que está precioso, decorado, lindo, pero tiene sus mesas, sus sillas que son de 1940 y es muy posible que ese pub tenga eso de existir. Y me dieron un huevo como empanizado.
1: ¿Como un huevo duro?
2: No, ajá. No.
3: Era
2: no
3: es, como no. Suavecito.
2: Eso, yo no sé cómo lo preparan, pero imagínense que es un huevo, ¿qué le llamamos a esto? Término medio, no es que... Ajá. Sí, suavecito.
1: Sí. La yema todavía suave.
2: Sí. Exacto. Pero como empanizado, ajá, y con una ensaladita sencilla por encima. Entonces, donde vos lo partís, el huevito sale. Creo que ese fue el plato más delicioso que pude probar.
3: Y eso, curiosamente no es un plato tradicional de Londres, o sea, es algo como...
1: Por eso estaba rico.
3: Exactamente.
2: Sí, pero mucha fritura.
3: Sí, mucho frito, mucho frito.
1: Seguramente voy a ser cansón, pero ¿qué más se come? O sea, yo estoy... No sé, pienso...
2: Con decirte que un día comimos hamburguesas. Uh-huh. Y estaban buenísimas.
3: Sí. Y pero otro día comimos chino. Sea.
1: Y los ingleses, lo mismo.
3: Sí. Vieras que es que Inglaterra es un lugar muy cosmopolita, entonces tiene restaurantes de todo el mundo.
2: Se dice cosmopolita.
3: Entonces puedes encontrar comida india, puedes encontrar comida china, puedes encontrar comida de todo, o sea, de todo. Entonces ellos están acostumbrados a comer comida que no es de ellos.
1: Entiendo. Probablemente muchas de sus colonias.
3: Claro.
2: Ah, sí, habían muy buenas colonias. De hecho, pasó una muchacha, dejó un olor que
1: no.
2: Me refiero a los muchachos. Si así olía el caminito, no me imagino el pueblo como
1: a
2: estaba.
1: A esos países que fueron sus colonias, como la India y otros.
2: Sí,
3: exactamente.
2: Yo quiero aunar a eso. Es como una torre de Babel, porque vos escuchás gente hablar en todos los idiomas. Entras a un museo y escuchás gente, pues, en mandarín, gente... No le entendés a la mitad de los que están hablando. Entonces, es muy interesante ver cómo convergen tantas culturas en un mismo país.
3: Es muy bonito. En realidad, el país es muy bonito. La ciudad es muy linda. Tiene muchos museos, son muy cultos. Tiene mucha cultura también. Pero la parte de la alimentación... Y yo se lo dije a Ro, no vayas a Londres con expectativas altas en cuanto a la alimentación, porque España es completamente diferente a lo que podemos comer en Londres.
1: Entonces, a diferencia de otros países... En Inglaterra no encontramos como un restaurante inglés que usted diga, uy, sí, es que...
2: Las tabernas es lo más representativo.
1: Que un restaurante como tal, formal, donde la gente va un fin de semana, en la noche.
3: No.
2: Tabernas. Los conocidos pubs.
1: Sí. ¿Extrañarían ustedes entonces volver a Inglaterra por cualquier cosa menos por la comida?
3: Completamente.
2: Ah, sí. O sea, sí, nosotros queremos volver para conocer más lugares y a las afueras.
3: Sí. Sí, pero no ir a comer. O sea, no es algo que me inspire para ir allá.
1: Supongo entonces que difícilmente veremos en Costa Rica un restaurante inglés.
3: Bueno, de hecho, yo creo que no existen.
2: No, o sea, al menos,
3: no sé, que nos diga alguien si conoce un restaurante de comida inglesa.
2: Lo más parecido es el London Room, que está ahí en Avenida Central. No.
3: Que es un pub, un estilo de así como...
1: En el Paseo Colón.
2: Paseo Colón. Pub.
3: Ajá.
2: Sí, pero y que tienen algunas recetillas ahí como
1: sí pero, supuestamente inglesas,
3: y que son fritangas,
2: que son al final frituras.
1: Qué curioso que un país con tanta tradición llegó a ser en algún momento la potencia más importante del mundo y aún así no tenga un arraigo. Quién sabe si tal vez saliendo un poco de Londres,
3: tal vez,
1: ¿ves?, yendo ya a lugares más rurales, te encontrés con comida que ya sí sea como comida casera, por decirlo de alguna forma.
3: Posiblemente.
2: Y también en España vas a encontrar un montón de platillos en el campo. De hecho, hoy estaba viendo cómo hacían la morcilla, que tenían que mezclar la sangre del cerdo, grasa y pan.
1: Entonces, migajas de pan.
2: Migajas de pan. Entonces, y cómo lo hacían y cómo lo empezaban a salchichonear ahí.
1: Embutir.
2: Esa era la palabra.
3: Que
2: es muy interesante eso.
3: De hecho, en uno de los restaurantes nos ofrecieron fideuá en Madrid. Y yo le hice ojos a Ro como de aquí no pida fideuá, porque esa es una comida tradicional de Barcelona. Y me dice, sí, sí, probemos el fideuá. Y claro, es completamente al fideuá de Barcelona. Entonces, el que ha ido a Barcelona se comió un fideuá, tiene una expectativa de cómo va a ser el fideuá, lo ve en el menú en Madrid y es completamente claro. Otra cosa.
2: Y
3: igual,
2: saben,
3: igual que aquí tampoco.
2: ¿Y saben consigue. Por qué nació el fideuá? El fideuá es la misma paella, ¿sí? Tiene los mismos ingredientes, más no tiene arroz.
1: Tiene... macarrones, pasta, como se quiera
3: decir. Tiene una pasta, pero es una pasta muy
1: delgadita.
3: Finita, uh-huh. Muy finita.
2: Vamos a ver, en algún momento se embarcaban y no podían llevar todos los ingredientes y no había muchos lugares donde tuvieran arroz. Entonces, los asiáticos empezaron a combinar eso en los barcos o los que iban navegando de Asia para España, empezaban a combinar lo que tenían y lo que había sobrado, ahora sí con pasta.
1: Bueno, con esa historia... Vamos a la pausa. Tenemos un par de mensajes también que nos han enviado al 8909-5959.
2: De una vez, suéltelo. Y
1: venimos a hablar más de gastronomía y el mundo.
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2: Y llegamos a un lugar donde nos cobraron la mitad de lo que habíamos pagado en otro, simplemente porque es un lugar más o menos fancy. Y evidentemente eso pasa en todos los países, donde vayas.
3: Claro.
4: Bueno, yo quiero un par de consejos. Uno, a mí me gusta mucho cuando yo he ido a México. Y perdón que insista tanto con México, pero es que he ido como unas 9 veces, una cosa así, entonces he ido muchas veces, ir a los mercados. Uh-huh. ¿Vale la pena, por ejemplo, en Europa ir a un mercado? ¿O son todos ya, digamos, un lugar más turístico que otra cosa?
2: También.
3: Es que hay de los dos. Están los mercados turísticos y están los mercados que son del pueblo. A mí me encanta ir al mercado del pueblo, porque ahí uno no solamente conoce de verdad qué es lo que compran, qué es lo que comen, sino que ve cómo lo viven, ¿verdad? Cómo se sientan en la mesa a comer, cómo comparten con la familia, el tipo de comida que piden ellos, ¿verdad? Su comida tradicional. Pero los mercados de turistas se enfocan más en una experiencia culinaria diferente, de otro nivel, un poco más gourmet, diría uno, ¿verdad? Un poco más son más amplios en cuanto al menú, pero también disminuyen un poco la cantidad de comida que sirven, porque lo dan como de pruebitas, diría uno, ¿verdad?
2: Son tapitas,
3: boquitas.
2: Lo que llamamos boquitas. Entonces, yo probé uno de bacalao con miel de abeja.
3: Ay, delicioso.
2: Ah, por Dios. O sea, y vos decís, bacalao
4: con miel de abeja.
3: Ay, sí.
2: Vas a pensar en bacalao en Semana Santa y la sopa que le zampaban a todos los carajillos en la casa de la abuela.
3: O peor, la medicina de bacalao.
2: Bueno, ahí está.
3: El suplemento.
2: Sí, entonces eran aquellos eructones después y no. O sea, también tenés una oferta gastronómica con productos que vos en algún momento hiciste la cara de cuatro picos. ¿Por qué? Porque también está, repito, la morcilla, y a eso quería. Encontramos morcilla en un lugar que era significativamente económica. Uh-huh. Era muy económico.
4: Y debería de serlo, porque además debería ser un platillo que surgió en algún momento de escasez, porque claro, sangre, grasa y migas de pan, seguro de pan viejo.
3: Claro.
2: Hey, vamos a lo mismo. ¿Te gusta el mondongo?
4: A mí me encanta.
2: Ok. Allá los callos, es eso. Es mondongo y lo comen con papitas y lo comen con, ¿cómo se llaman estos?
4: Garbanzos.
2: Garbanzos. Y delicioso. Y hay unos chilitos que dan ese sabor extra.
3: Claro, claro.
2: Pero ellos no son de tanto picante.
3: No, no es tanto picante.
4: Basado en su experiencia. Bueno, vamos a hacer lo que me dijo Ronnie hace un instante. Vamos a leer un par de mensajes. Por aquí dice Richard: saludos, muy interesante conocer de los ingleses. Los mercados son la clave.
3: Ay,
4: en un
3: sí,
4: viaje.
3: Totalmente.
4: Bueno, don Richard,
2: gracias.
4: Totalmente de acuerdo. Uh-huh. Don Alejandro Zumbado: un platillo de Inglaterra es el Wellington Beef.
3: Ajá, la
2: sí, claro,
3: carne.
2: Uh-huh. Era carne, pero sí, Silvia sí, no come carne.
3: Que ese es otro problema cuando uno viaja. Yo no como carne, entonces ahí me limito un poco más con el menú.
4: Bueno, tenemos por aquí otro mensaje de Manuel que dice: si se puede comentar, lo más rico que se consigue en Inglaterra es la comida india y turca.
3: Totalmente.
2: ¿Cierto? Totalmente.
3: Totalmente.
4: También el mac and cheese y no el de paquete.
3: Ajá.
2: Bueno, a mí es que no me gusta el mac and cheese. Entonces no iba a pedir eso porque
3: claro,
2: simplemente no me gusta. Sí, claro. Yo voy y le decía a Silvita, yo no quiero comprarme una camisa. Yo quiero ir a conocer el país por su gastronomía.
3: Claro. Y eso entonces, fue lo que hicimos en realidad.
2: Fuimos a lugarcitos que, de hecho, mercados o plazas, donde Sil me decía, esto es para una cerveza y...
3: una boquita.
2: Una boquita, porque de verdad, por ser turistas, te cobran un montón. O sea, los platos son caros, simplemente por el lugar. Uh-huh. Pero tenemos que hacerlo.
4: Sí, por supuesto. Yo no sé si ustedes están de acuerdo, y creo que es casi que una obviedad, pero... algo que a mí me parece que es importante es estar dispuesto a, cuando uno va a otro país, que para muchos, por lo menos para mí, seguro para ustedes también, no es algo que puedo hacer todos los meses. Entonces, cuando uno va, conocer a ese lugar por su comida.
3: Claro.
2: Me encantó eso.
3: Sí.
2: Guatemala lo conocí por su comida y me parece un lugar que es realmente económico, y lo digo entrecomillado porque es muy relativo, uh-huh, que es económico para mí. pero sí encontré una gastronomía muy similar a la mexicana, tiene influencias impresionantemente parecidas. De hecho, hay un lugar que se llama Frida's, que es estar en México. Bueno, el tema es que vas a algún lugar a comer su gastronomía y ahí estás conociendo a la gente, claro, a su historia la y cultura, sus productos. Uh-huh.
3: Totalmente de acuerdo.
4: Un último mensaje, porque lastimosamente, como siempre, lo bueno
3: rapidísimo
4: se acaba rápido.
2: No me di cuenta en qué momento.
4: Lo bueno se acaba rápido y es un tip. ¿Cómo escoger dónde ir a comer cuando uno va de paseo a un lugar que no conoce? El de ustedes.
3: Ay, muy importante. Yo creo que a veces lo que uno tiene que hacer es caminar para ver los lugares, alejarse un poco de las zonas que son como más turísticas, para encontrar lugares buenos, tradicionales y no tan caros, o no con precios tan elevados. Y arriesgarse, conocer.
2: Disposición.
3: Sí, dejar que fluya, o sea, simplemente relajarse y vivir el proceso y disfrutar.
2: Y pregunten, porque creo que aquí la gran diferencia la hace un buen servicio. Conocimos a don Andrés está en Plaza Mayor, y don Andrés nos hizo, por su servicio, volver a los días, uh-huh, creo que a la semana siguiente. De verdad que aquí y en cualquier lugar, creo que el mensaje último, por lo menos de parte de nosotros, es: si usted está a cargo de un restaurante, atiéndalo bien, porque por usted comienza todo. Uh-huh. Puede ser la comida sencilla, no tan exuberante, pero...
3: Y yo creo que un tip también que yo le dije a Ro es: no vayamos a buscar comida con hambre, o sea, así muriéndonos de hambre. Ajá. Siempre traten de llevar algo, galletitas, una frutita o algo, para tomar buenas decisiones de lugares que al final les van a sacar más provecho, y no tomar decisiones apresuradas simplemente porque se están muriendo de hambre en el momento.
4: Excelente tip. Recomendación. Muchísimas gracias, de verdad, Silvita, Ronnie, por acompañarnos, por sacar de su tiempo para venir al Sartén Caliente, compartir también con los oyentes. Quiero antes enviar un saludo a Katia Katica de Canal 1.
2: Ay, está escuchando. Katica,
4: qué está linda. Escuchando. Les mando un saludo, uh-huh, a ustedes, sí, sí, sí, muy cordial también. Así que, Katia, muchísimas gracias. Una fiel oyente a también.
2: A uh-huh. Wilky Rodríguez está escuchando
4: Wilky
2: también.
4: Wilky Rodríguez, un amigo.
2: Melanie está escuchando. Dice: me dio hambre el solo escuchar el programa.
3: Ay, saludos.
4: Muchísimas,
3: Melanie,
4: gracias. Entonces, a todos, yo los invito para que nos escuchemos la próxima semana aquí en 959 Conexión. Les tengo dos mensajes para terminar. Uno, cómanse todos sus vegetales. Dos, denle un abrazo grande a su familia, como si hoy fuera el último día que los van a ver en esta tierra.
3: Así es.
4: Incluyan a sus perritos y nos escuchamos la próxima semana.
2: Yo quería uno más, tercer mensaje.
4: Bueno, adelante.
2: No hay comida fea si la cerveza está fría. Ahí les dejo. Ronnie Quesada, poeta griego.

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A partir de las 12, repetido a las 23 horas, una hora de buenos grooves. Viajamos entre chill, down tempo, trip hop, deep house music, también por crc.cr. Soy DJ Sweetbo y hoy iniciamos con down tempo y World's Remain, featuring Josh Garrels. A continuación viene Walk On By.

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2: Y ahora es el turno de deleitarnos con un poco de trip-hop con Too Late. A continuación, más house music con Premier, Ray Mason Abbey, con la voz de Cinca Rose. Viernes y sábados nos separan Destino Groove a partir de las 9, también por CRC.cr. Continúa el groove, están escuchando 959 Conexión.

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1: Sigue Frecuencia Urbana con más grooves. Recuerden que retransmitimos a las 23 horas. Continúa el groove en Frecuencia Urbana con el Red Lounge Orchestra y Taj Mahal. Justo después, Neroche con más Trip Hop y Moontide Theory. Soy DJ Sweetbow y es un gusto acompañarles con Frecuencia Urbana.

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2: Seagull House Music en Frecuencia Urbana con Ray Mason Habi y Storm. Justo después, Mudorama con más Down Tempo y Nova Star. Terminaremos con el Tip Top Track de hoy con Ricardo Criollo y Ritmo Latino.

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0: a través de nuestro WhatsApp, el que ya ustedes conocen, para que puedan comunicarse y obviamente saber cómo están.
1: Mándanos un audio por WhatsApp, 8909-5959.
0: ¿Cómo amanecieron el día de hoy? ¿Cómo están? ¿Cómo están esas vidas? ¿Alguien anda vivo por ahí? Que nos cuente rápidamente a través de nuestro WhatsApp, el 8909-5959.

0: Mándenos un mensaje, hoy queremos buena vibra en esta mañana de jueves.
1: 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Buenos días.
0: En una época difícil de mi vida.
2: Buenos días, aldeanos. Héctor, Jair, bueno, no sé si hoy Sanita, si estuviese por ahí, también un saludo para ella. Hoy se mueve el balón en Norteamérica. Es mucha emoción para mí, yo soy muy futbolero. Sí. Así estoy muy emocionado por el inicio del mundial y que todo salga de la mejor forma. Que sea un mundial muy bonito para todos y muy recordado. Un saludo para ustedes, como siempre, y excelente día, soleado.
0: Gracias, mae. Cierto, totalmente cierto. Acertado ese dato, porque el día de hoy, señoras y señores, el día de hoy rueda el balón en unas horas en la Ciudad de México, en el Estadio Azteca. Hoy, señoras y señores, hoy vamos a ver a México demostrar de qué está hecho. ¡Viva México! Buenos días.
3: Buenos días, mi amigazo Jair Cruz.
0: Buenos días.
3: Aquí calidad cachete para el trabajo. Un poco contento por el... No, contento con el clima, pero me gusta el frío, pero qué tirada, ¿verdad? Que todo el mundo se enferma con el frío y se termina no disfrutando ese clima tan sabroso, pero bendito sea Dios por el sol, por el frío, por la lluvia, por todo, ¿verdad? Saludos, que pasen buen día.
0: Pura vida, un abrazo, que estés muy bien. Gracias por estar escuchándonos acá en Aldea de 959. Igual los deseos nuestros son para vos. Hoy, cuando escuchemos el primer... Porque hoy arranca el mundial, ladies and gentlemen.
4: Buenos días, familia Erra Zúñiga desde Santana, estamos vivos.
0: ¿Están vivos? La familia Erra Zúñiga, ahí nos mandan foto, todos están vivos. ¡Ay, qué salvada, qué salvada! Reportando vida. Gracias, Eri Brenes, que va ahí con su camisa de México el día de hoy. Gracias, Eri. Saludos para vos. Gracias por escuchar la Aldea de 959. Y está esperando también que gane México el día de hoy. ¡Arriba, México! La vida es competitiva. ¡Qué locura el día de hoy por allá! Ya hoy arranca esto. Todo el mundo está emocionado, todo el mundo quiere.
5: Buenos días, hoy ya estamos en modo mundial, 100% vivos. Hoy tiene que ganar México.
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0: 8909-59959 para que sigan reportando vida en estos momentos antes del versus. 6 de la mañana con...

0: compartir con todos los aldeanos desde muy temprano. Ayer fue un programa increíble y hoy espero que sea igual, lleno de buenas cosas para todos. Preguntan acá que no pudo escuchar lo último del programa del día de ayer. Dice, chiquillos, ayer no pude escuchar el último corte de lo que recogieron para la muchacha. ¿Cuánto fue? ¿Cuánto fue?
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0: días, Héctor Villair.
1: ¿Qué pasó? ¿Qué pasó?
0: Espero que todos tengan un buen día hoy, todos los aldeanos y para ustedes también. Y toca ir con México, ya que la sale, ya todos sabemos lo que pasó, el gran fracaso, ¿verdad?
2: Vamos con México.
0: Toca ir con México. Y ahí, ya te estabas, pues, el jueves pasado, el antepasado, no recuerdo, pusiste una canción como electrónica que dijiste que era un DJ de aquí nacional. No recuerdo cómo se llama, si puedes llegarle ahí, la pones para, ay, para andar ahí inyectado. Ay, muy buena canción.
2: Ay, mae.
1: Sí, era el Cadejo Mix de DJ Esteban.
2: DJ Esteban. Señores, arriba todos los que están acostados, escuchando La Aldea de 959 Conexión.
1: Yo no estoy feliz por el mundial. No, a los mexicanos no los invitaron al mundial.
2: ¿Cómo?
1: Ellos son anfitriones, pero no están invitados.
2: ¿Cómo? ¿Pero qué es lo que está pasando?
1: No, es un pecado.
2: Bueno, entonces...

0: gente que no quiere que México gane.
1: Yo, por ejemplo.
0: ¿Cómo,
1: Héctor? Yo no quiero que México gane.
0: No, Héctor, ¿cómo va a ser?
1: A México lo... El gobierno mexicano está trabajando, tratando muy mal a los mexicanos.
0: ¿Por eso no vas con México?
1: Por eso yo no voy con México.
0: No, México iba a ganar, iba a demostrar de qué está hecho.
1: De papel, está hecho de papel, con el papel que forraron todas sus ciudades mágicas.
0: Ay, Dios.
2: Team Sudáfrica, que pierda México, que pierda México,
0: Bueno, sean así, mae. Es la representación que tenemos. El orgullo mexicano lo vamos a presentar el día de hoy, señores.
3: Team Sudáfrica.
0: Ah, yo no creo. Yo no creo que la gente tenga tan mal corazón de no ir con México hoy.
4: Porque esto es África.
1: Mal corazón. Es honestidad consigo mismo. Honor.
5: Vamos, Sudáfrica. Vamos con Sudáfrica.
1: No, si futbolísticamente hablamos, yo a México tampoco le hago mucha, le tenemos mucha gracia.
0: Team Sudáfrica. Team México.
6: Ay, México, por ser de aquí de América. Ay, qué difícil. Pero nada, yo opino igual que Héctor. Team Sudáfrica.
7: Buenos días. Comienza el fútbol. Team Sudáfrica.
1: Sudáfrica.
8: Antimexicano.
0: ¿Cómo? Pero.
1: No, antimexicano no. No, Jair. Páreme todo un momentico.
0: Eso lo paramos.
1: No.
0: Paramos en estos momentos.
1: ¡Viva México, cabrones! Antimexicano no. Amamos a México. Amamos su comida.
0: Pero.
1: Amamos su cultura.
0: Pero.
1: Amamos la Rosa de Guadalupe.
0: Ay, no puede ser.
1: Pero en fútbol.
0: El día de hoy vamos a bailar ese balón los mexicanos. Nos vamos a bailar esos.
1: En fútbol no.
0: A ver que sí. Buenos días.
1: México, te
9: Buenos
1: amo,
9: días,
1: pero en fútbol no.
9: ¿Me pueden mandar una conectita de la suerte? Es que hoy tengo examen de estudios y tengo que hacer la oración. Bueno, gracias.
1: A vos te vale un pepino hoy el mundial. Vos estás concentrado en los
10: días. Buenos días, aldeanos.
0: ¿Qué? Sí.
10: Que viva el fútbol.
1: Pero México no.
10: Que pierda México. ¿Por qué? Porque son bien necios.
0: Ay, mal, ¿cómo vamos a estar en contra de Mexiquito?
1: Pero dice como dice.
7: Exacto. Son como bien dice necios. Héctor, cultura y todo bien. Es antimexicano, pero en fútbol.
1: Sí.
0: Mae, no, Héctor, yo no estoy contigo.
1: No, México no. México no.
11: 2-1 gana México, siendo bien objetivo.
1: México no.
12: Buenos días. Madre, ni los propios mexicanos quieren que le vaya bien México en el mundial, madre. Puro ego, igual que aquí, pero al menos ellos sí tuvieron el mundial.
1: Que México pierda con unos taquitos al pastor.
13: Buenos días, Héctor, Jair, Team México. Tenemos que apoyarnos entre nosotros. Ay, por eso es que los ticos estamos como estamos.
1: Igual, tenemos que apoyarnos entre nosotros, claro, entre ticos y
13: nosotros mexicanos.
0: Ay, yo estoy de acuerdo con vos. Estoy de acuerdo con vos.
14: Dejémonos de cuentos. Sabemos muy bien que Costa Rica es anti-México. No nos queremos y el único recuerdo que tenemos es el gane del Azteca. Eso hace años, entonces. Team Sudáfrica.
0: Pero ¿por qué? Salto, que yo lo que quiero saber es por
1: nada
0: qué.
1: Nada mejor que Sudáfrica.
0: ¿Por qué estamos ahí, gente? ¿Por qué estamos ahí?
1: Nada mejor
0: y
1: que Sudáfrica.
0: De verdad, debemos de sentir. Ahí está Eri mandando esta camiseta de ella con la camiseta de México.
1: Por cola, por cola.
0: Porque nosotros tenemos el orgullo de México, que es lo que nos representa en CONCACAF. Y hoy, señora.
1: Por cola.

0: Buenos días. ¡Viva México, cabrones!
1: Pero con su comida, su cultura.
2: Buenos días, buenos días.
1: Y la rosa de Guadalupe.
2: No, no, no. Ahí empieza el mundial, pero hay que apoyar a Panamá, a México, no.
3: ¿Ves? Team Sudáfrica. Y ojalá que traje Memo Ochoa y ojalá le metan unos 20.
4: ¡Ey! No, ey. No. Entonces, dos cornetitas de la suerte para Sudáfrica, por favor.
1: Ey, pues cuando digan Sudáfrica, pueden decir Suráfrica, por favor.
5: Hola, hola, Yair, Héctor. Que pierda México. Apoyamos su cultura, apoyamos el país.
1: ¿Los pero amamos?
5: El fútbol no. Lo siento, Yair, no. Pero el fútbol no.
1: No.
6: ¿Cómo me decepcionan? Suráfrica.
1: Que sea lo que Dios quiera. Que pierda México o gane Suráfrica.
7: Óigalo.
6: Buenos días. Team Suráfrica.
1: Eso, Suráfrica. Yadir.
7: ¿Qué fue, Héctor?
1: Te quiero mucho, Yadir.
7: Yo también te quiero, Héctor.
1: Me desperté pensando en vos.
7: Leyman, te quiero.
8: Buenos días. Vean, a mí me encanta el fútbol mexicano. Yo pongo el fútbol mexicano y caigo en un sueñito tan rico.
7: ¡Ay, profe! ¡Profe!
9: Bueno, hoy yo soy Team Suráfrica. Chiquillos, recordemos que, digamos, futbolísticamente, México se ha ganado todo eso, ¿verdad? Que estamos expresando ahí los diferentes oyentes en este momento hacia la selección mexicana, entonces de ahí no se puede hacer otra cosa.
7: Nada.
9: No es tanto el tema de que gane o pierde, sino que, digamos, han hecho mucha leña del árbol caído del fútbol de Costa Rica y todo, entonces de ahí vamos a ver cómo está el asunto. Oye, pero sí, ya pueden perder,
1: pero
9: maravilloso.
1: Team Suráfrica. ¿La leña la han hecho los mexiquenses? ¿O la prensa mexiquense?
7: Yo creo que son los mexiquenses, la prensa mexiquense. Los mexicanos, los jugadores no se han metido con nosotros, han sido respetuosos.
1: Sí, pero no. No nos equivoquemos.
7: Nunca han volado a Lima, nunca.
1: No nos equivoquemos.
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0: Buenos días, aldeanos. Gracias por estar con nosotros acá en la aldea de 959 Conexión. Y en estos momentos, señoras y señores, en estos momentos les decimos a todos...
1: Gregor Salto.
0: Good morning.
1: Buda. Papayo. Mr. Worldwide.
2: Algo me dice que Jair no ha visto partidos de fútbol de México-Costa Rica.
3: De ahí, es una circunstancia, Chapaya, ¿verdad? Futbolística. Hay una rivalidad, aunque México nos ha sopapeado muchas veces. Ya hay una rivalidad. Yo creo que es comprensible que el aficionado quiera que se tarren a México. ¡Viva México!
4: Yo como ente futbolero te digo, Jair.
0: ¿Qué me decís vos como ente futbolero?
4: Al carajo México.
0: No.
5: Hola, chiquillos.
0: Hola, chiquillos.
4: Chiquillo.
5: Soy Team Sudáfrica.
0: Ok.
5: Quería saber si me podían complacer con Day Day de Shakira, por favor.
0: Day Day de Shakira, pues. Ay, güey. Pues yo como no, güey.
6: Buenos días, Jair y Héctor. Le puedo mandar una cornetita de la cerca a mi papá, que hoy tiene una reunión en su trabajo. Gracias.
0: Claro que sí, con mucho gusto. Para que tu papá le vaya maravilloso el día de hoy. Y domine a esos viejillos de la reunión, que los domine.
7: Buenos días, Héctor. Buenos días, Jair. Que pierda México y que viva Sudáfrica.
0: Viva Sudáfrica.
8: Una bucela de la suerte para Sudáfrica. Esperemos que ganemos hoy.
0: Ganemos.
9: Buenos días. Bueno, yo estoy totalmente de acuerdo con Héctor. O sea, yo estaba oyendo eso todo feo de que en serio los mexicanos no están invitados. Entonces yo también estoy súper molesta y por eso no voy con México. Pero esta vez voy con Brasil. Aquí voy con todo el camiso para el trabajo.
0: ¡Vamos, vamos!
10: Surafricano desde la cuna, que le metan todo lo que se pueda a México. ¡Surafrica, Surafrica!
0: ¡Surafrica, Surafrica!
11: Hola, buenos días. Quiero mandar un saludo a mi novia Mariana, que estamos cumpliendo 3 años de relación. Muchas gracias.
0: Con Mariana. ¡Ay! Felicidades a los dos. Se quieren casar.
4: Gusta.
12: Bueno, yo no sé, yo no quiero meter cizaña, pero en un programa mexicano estaban hablando que ese programa, la aldea en Costa Rica, era malo.
0: No, es cierto.
12: Yo no sé.
0: Pero es malo.

0: desde el otro. A menos de que le mande el otro trípode de tamaño iPad. Seis de la mañana con 26 minutos. Buenos días, buenos días, buenos días.
1: Saludos, saludos, aldeanos.
0: Los te amo mucho.
1: Un abrazo desde la aldea de 959.
0: Yo como ente futbolero.
1: Seguimos.
0: ¿Cómo que yo como ente futbolero no? ¿Cuántos mundiales no he vivido yo, Yadid? Jodas, este tipo, dime.
2: Let's play football.
1: Óigalo. Hoy arranca el mundial de fútbol.

0: Oiga, a México los mexicanos le quieren sabotear la inauguración. Seguramente va a haber manifestación hoy, man.
1: Ay, merecido, merecido por lo que les está haciendo el gobierno.
0: No, no hagan eso, no hagan eso.
2: Cada vez que Héctor dice gente futbolero, le creo menos.
1: Ente futbolero, dije ente futbolero, lávate los oídos.
0: ¿Pero era ente o gente?
1: Ente futbolístico.
0: Ay, yo pensé que era ente. Buenos días, dice mi papá. Dice,
1: Rayman, esto es lo que vamos a hacer.
0: El que dijo que ganaba Sudáfrica era, dice, mi papá.
3: Hola, hola, buenos días, buenos días. No, no, futbolísticamente no se puede apoyar a México.
0: ¿Cómo no? ¿Qué va? ¿Por qué?
3: Hay demasiada rivalidad futbolística. Entonces, no. Vamos con Sudáfrica.
0: Pero eso no es... a ver, está bien que haya rivalidad futbolística, está bien. Pero en estos momentos son los que representan nuestra área.
1: No representan nada. Son los que representan... área la representa Panamá, que es Centroamérica.
0: Los que representan nuestra liga.
1: Ah, no, la liga no, de la liga no hablemos.
0: O sea, digo, no. Yo no sé, ma.
1: La liga no. Estamos hablando de otra cosa.
0: Yo me sorprendo de que la gente no quiera que México gane. Cuando México... O sea, ¿cuánta cultura mexicana tenemos nosotros corriendo por nuestras venas, señores?
1: De todo Televisa.
4: Buenos días, buenos días. Dejen de ser tan resentidos. ¡Vamos, México!
0: ¡Vamos, vamos!
5: Y tras de eso sale la otra, que le pagaron $800,000 por un...
6: ¡Y metió tremendo gol!
1: Buenos días, gente. ¿Cómo me gustaría ver perder a México? Son tan egocéntricos,
0: no,
1: rajones y atorrantes en temas de fútbol, que yo veo esto como un México 1, Sudáfrica
0: 9. Yo le voy a decir algo, y le voy a decir la verdad, mi hermano. Y quiero decírselo a todos los oyentes de la aldea de 959.
1: Sudáfrica, digan Sudáfrica.
0: Lo que nos cae mal de los mexicanos es que no somos como ellos, mae. Esos maes aman su país, son de verdad nacionalistas. Creen en sus artistas, en su música, en su arte, en su cultura. Y nosotros no tenemos ni el 1% de eso, mae.
1: ¿Y eso qué tiene que ver con que ganen o pierdan hoy?
0: La pasión que tienen ellos para todo, mae. Por eso es que me encanta. Y eso lo hacen, lo demuestran en todo lo que hacen. Y también en el fútbol.
1: Bueno, Yair, no te equivoques.
0: Señoras y señores.
1: No se equivoques, Yair, no se equivoques.
0: Voy con México. ¡Vamos, México!
1: No, una cosa es una y otra es otra, y son dos cosas muy diferentes.
0: ¿Te imaginas México ganando ese mundial, mae?
1: Uy, gloria a Dios que no.
0: Cae Latinoamérica.
1: Uy, no, la Virgencita los proteja de no ganar.
7: Hola, buenos días.
1: ¿Qué, bebé?
7: Pienso de que tenemos que apoyar a México porque es el que está.
0: Claro.
7: Y lamentablemente...
1: ¿Cómo, Panamá no?
7: ...futbolístico y todo, pero nosotros no estamos, entonces...
1: Ah, no, ¿y Panamá?
7: Pues que México le vaya súper bien.
1: No, respete,
7: que
1: respete.
7: Buenos puntos.
8: Jair, tome $1,000 para un bolilado.
9: Mae, sí, futbolísticamente México merece que le metan 5 goles hoy, mae. Son demasiados empachosos, son demasiados cae mal, desubicados, mae. Y de ahí es lo que va a pasar hoy.
0: ¡Vamos, México! ¡Vamos!
9: Por eso son tan malos, mae.
10: Mae, mae, ya tiro. Los mexicanos se habían dejado decir que ellos no tenían por qué jugar en la CONCACAF, que ellos tenían que jugar en la CONMEBOL.
0: ¿Está bien?
10: Que era donde habían rivales para ellos. Entonces nos ven por debajo del hombro. No, ojalá que les metan 18 hoy.
11: Panamá.
0: Sudáfrica no le va a hacer nada a México hoy, mae.
1: No, suave. ¿Cómo que tenemos que apoyar a México porque Costa Rica no está? No, señor. No, señor.
0: Ay, sí,
1: nosotros
0: sí,
1: apoyamos a quien queramos.
0: No.
1: Y si queremos apoyar a Panamá, ¿qué? O a Curazao, o a Haití. Párame un toque, Jair, por favor.
0: Párame un toque.
1: Jair, a este hay que ponerlo en su lugar. Aquí decidimos a quién se apoya y a quién no. Y punto.
0: Yo estoy de acuerdo con ustedes, ¿no?
12: Hola, buenos días. Hoy tengo la inauguración del Mundial en mi escuela.
1: Ay, Jair, tan nacionalista que tiene que nacionalizar a los jugadores.
13: ¿Dónde en la vida, Jair? Hay que apoyar a México porque no está Costa Rica. No, aquí lo que hay que apoyar es a Panamá, que es el que está aquí en Centroamérica.
1: Claro,
13: es
1: a Panamá.
14: ¿Cómo
1: no?
14: Buenos días. 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Y en México lo único bueno son los tacos y la comida mexicana, que yo les acompaño.
0: Yo no sé cómo, qué siento por ustedes, man, en estos momentos.

0: Hola.
1: Yo con el fútbol soy intenso, Yair.
0: Para la escuela, para hacer un partido en la escuela. Bye.
2: Ahí va la cornetita para ti.
3: Va, es que yo no sé por qué dicen que demasiada rivalidad y no sé qué más. México es el papá, no sé, pues, man. Siempre nos han dado sopa muñeca, la verdad. Aparte del aztecaso, mae. Y que una vez aquí lo estuvimos todos, mae. Que casi no clasifican al mundial porque yo creo que les íbamos ganando y al fin y al cabo fue Panamá el que lo salvó. Pero México siempre ha estado, mae, 10 escalones más arriba que nosotros.
2: Claro, por supuesto.
3: Entonces, ahí, mae, no sé cuál rivalidad, mae. Y hay una rivalidad
2: de
3: la más dispareja.
2: Este mae conoce
4: de
2: fútbol.
4: Buenos días, es una colerita de la suerte. A ver si yo que trabajo ahí y que gane México el día de hoy.
2: Que gane México.
5: México viene siendo como el sapricismo aquí en Costa Rica. O sea, son empachosos, odiosos y a veces cae mal.
2: Tome la chupeta.
6: Que ese mae no invente. Yo nunca he ido a Japón. Aún así apoyo a Japón en el mundial. Cajetón, mae. México son unos apestosos. Ojalá pierdan. Les metan 50. Una hora así.
2: Qué corazón.
6: Es más, ojalá no les alcance con la goleada de hoy. Ni para,
7: te lo
6: para
7: digo.
6: Pasar la fase de grupos.
2: Qué corazón más feo de la gente.
7: Yo como ente futbolero te digo.
8: Pues que también la gente lo que hace es sacar que el mexicano es empachoso sacando cuentas de lo que son los periodistas deportivos. El que ha conocido a un mexicano y ha tratado con mexicanos sabe lo tuanis y lo buena nota y
2: claro,
8: lo
2: pura
8: que son mexicanos. Mexicanos son calidad.
7: No estamos hablando de los mexicanos como mexiquenses.
2: Hace poco estuve con Kalimba, ahora lo llamé y le dije, voy con ustedes.
7: Kalimba.
2: Con Daniela Loján, le dije, don Daniela, voy con ustedes.
9: Buenos días, Héctor y Yair, todos aldeanos. Eso que dijo el compañero ahora que quiso estar en la Conmebol México cuando le ganó Chile, me acuerdo, y tuvo que, la transmisión la hizo ESPN, que toda esa vara es mexicano, Fox y toda esa vara es mexicano. Y qué rico cuando cantaban los goles, 5 manitas, se fueron de manita, me acuerdo. Y en el segundo tiempo, Chile bajó el ritmo. Ahí cuando los dejaron, no sean tan habladores.
10: Dame una cornetita de la suerte para el examen y porque tengo hoy la inauguración del mundial. Vamos a apoyar a México y mi hermana apoya a Sudáfrica.
7: Okay. Sudáfrica.
11: Madre, ¿por qué les cuesta tanto entender que el tema es futbolístico, que no es un tema cultural ni con las personas mexicanas?
2: Exacto.
12: Mae, que necio ese mae que cree que uno está hablando de los mexicanos. Estamos hablando de fútbol. Héctor, explíquele. Fútbol.
7: Es fútbol.
12: Nadie está hablando de las personas mexicanas. Ellas no tienen nada que ver en esto. Es qué fútbol.
2: Bonito,
12: mae,
2: qué bonito se puso esto, mae. Todo el mundo se peleó, mae. Pues se pelearon.
13: Mae, ya ahora sí, ya por mandar audio. Mae, buenos días, huevones. Mae, a mí me representa Panamá. No México, mae. México ojalá le metan como 7.
2: Mae,
13: pues eso ha sido un desastre de organización en ese país.
2: No.
13: Mae, qué porquería de organización.
2: Yo honestamente me siento
13: quedar fuera en primera ronda.
2: Qué feo corazón tenemos. Además, ¿sabes qué?
7: Yair se va a corte, párame el corte. Yair se va a corte comercial como cuando los partidos del mundial están y alejan la cámara y dejan sonando la canción y le cae encima el corte, bueno, pero se va a negro, pero se...
2: Sí, como cuando ponen un barquillo en Punta Arenas.
7: Sí, vale. Tira corte, pero ponela.
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0: De la mañana con 30 minutos. Muy buenos días. Yo soy María Celeste Arraraz. Y comenzamos las noticias curiosas, las noticias locas, lo que no debería ser noticia. Y ya llegó, perdón, estaba poniéndose bien el saco. Don Enrique Garatas, buenos días.
1: Muy buenos días, gracias por estar con nosotros informándose de lo más importante en el acontecer nacional e internacional. En este bloque noticioso le informo a usted que está de primero escuchándonos como todos los días. Esposa sale a abrazar a su marido. Así es, recolector de basura en plena jornada y el gesto se viraliza. Una fotografía demasiado emotiva y la verdad, bonita. Además, una mujer que vio a su esposo trabajando como recolector de residuos frente a un edificio donde ella labora, decidió salir a saludarlo y sin dudarlo lo abrazó frente a sus compañeros y le dio un beso. Lejos de sentir vergüenza por su oficio, le demostró públicamente el orgullo que siente por el esfuerzo con el que sostiene su familia cada día. Fuerte aplauso por este gran gesto. Así debe ser la vida de todos. Adelante, María Celeste.
0: Buenos días, don Enrique. Muy buenos días, don Enrique. En China, una familia buscaba desesperadamente a una mujer desaparecida. Días después, apareció en un reportaje televisivo sobre turistas en otra ciudad. Mientras veían las noticias, la reconocieron entre la multitud y pudieron localizarla. Resultó ser la investigación más barata del mundo porque apareció en el fondo de una toma televisiva. Había tomado un paquete, mandó a todo el mundo al carajo, no le avisó y aparentemente se había ido con su amante de vacaciones mientras todos estaban tristes en su casa pensando lo peor.
1: ¡Wow! Además, la historia de la mamá Uganda, la mujer más fértil del mundo que tiene 44 hijos antes de los 36 años.
0: ¿Mamá Uganda?
1: Así es. Llamada Miriam Nabatanzi, la mujer ugandesa conocida como Mamá Uganda, se convirtió en una de las personas más fértiles del mundo tras traer al mundo a 44 hijos antes de cumplir los 36 años. Y todo comenzó con un matrimonio que tuvo a los 13 años, del que tuvo su primer hijo de esa misma edad, debido a una rara condición genética que le provoca, llamada hiporregulación. Son los ovarios que se producían varios óvulos por ciclo. Tuvo 15 embarazos múltiples, cuatrillizos, trillizos y gemelos. Actualmente tiene alrededor de 38 hijos vivos y ha tenido que criarlos sola en condiciones muy difíciles en una pequeña casa en Uganda. Los cría sola, pero no se los hace sola. Su historia ha dado vuelta al mundo como ejemplo extremo de fertilidad humana. ¿Qué le parece? Gran dato.
0: ¡Noticias huevonas! 6 de la mañana, 42 minutos. Con esta yo me voy a despedir. Un pueblo instaló una estatua de un perro porque era más querido que los políticos. En esta ciudad que se llama Baton Rouge, una de las ciudades donde ha existido casos importantes de perros callejeros y muy queridos por la comunidad, terminaron como monumentos y homenajes oficiales y hasta perfiles en redes sociales administrados por los vecinos. El único funcionario con aprobación del 100% en cuatro patas y ladrando. ¿Deberíamos hacer cosas como estas en todo el mundo? ¿Qué piensa usted?
1: Deberíamos hacerlo.
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1: Y ya le voy a dar a usted, señoras y señores, los 30 olores más amados del mundo. Así es. Y vamos con la lista del 30 al 1. El olor a fogata, el a pastel de calabaza, el de canela, melón, eucalipto, flores de primavera. El olor a menta fresca, a coco, a lila, al té verde, el limón, la barbacoa, al talco de bebé, al sándalo, galletas recién horneadas. En la posición número 15, la manzana, el jazmín, el pan recién horneado, la rosa, la menta, piperita. En el número 10, el pino. En el número 9, los limones. En el número 8, el chocolate. En el número 7, la ropa limpia. En el número 6, el césped recién cortado. En el 5, el océano o la brisa marina. En el 4, la lluvia. En el 3, el café recién hecho. En el número 2, la vainilla. Y en el número 1 de los olores más amados es lavanda. Ese es el olor más amado.
0: ¿El lavanda?
1: El olor a lavanda. Bueno, ahí tienen ustedes ese dato. Señoras y señores, cerramos este bloque informativo deseando que usted tenga una feliz mañana. Muchas gracias por estar con nosotros informándose de lo más importante en el acontecer nacional, e internacional. Con permiso.
0: Buenos días.

0: Seguimos en la aldea de 959. Buenos días. Gracias por estar con nosotros. Tremenda cantidad de mensajes enviado a la gente el día de hoy. La gente ha estado participativa de manera increíble esta mañana.
1: Hola, un feliz cumpleaños para mi papá, que está cumpliendo años hoy. Se llama Kevin.
0: Para don Kevin, que cumple años hoy desde la aldea de 959, le deseamos

0: Chiquillo, buenos días. Qué rico mandarse unos burritos y unos chilaquiles y unas sopes. Uy,
1: claro.
0: Para que hablo tanto de México.
1: Estoy con vos, estoy con vos. Hoy celebro yo con chilaquiles.
2: Yo, como soy noruego, no tengo de por qué pelear.
1: Ah, bueno.
3: Mae, como si los mexicanos nos desearan algo bueno en los mundiales que hemos estado. No jodas.
1: Mae, pero siempre. Mae, aquí tiene razón un amigo mío. Lehmann Valverde. ¿Qué dice lo siguiente?
4: ¿Qué dice?
1: Dice lo siguiente.
4: Yo a Lehmann le creo poco.
1: Estamos enojados con México porque nos ha ganado más de la mitad de los partidos que hemos jugado. Eso es lo que nos tiene enojados. O sea, lo malos que somos. Yo estoy de acuerdo. Y no solo estoy de acuerdo, sino le doy la razón. Señoras y señores, estamos en la aldea de 959. Usted me dice.
4: Ya casi.
1: ¿Quién más necesita cornetita de la suerte en este momento? Tiene 2 minutos para la cornetita de la suerte. 2 minutos para cornetita de la suerte para el que la necesite el día de hoy, señoras y señores. ¿Para qué necesita cornetita de la suerte, mae? Dice que necesita cornetita de la suerte para mí. Ocupa hacer 25 mil de aquí a las 10 de la mañana. Mae, ahorita le sale un viaje. Ahorita le sale un viaje a Liberia, mae. Usted tranquilo, mae. Con mucho gusto. Vamos para servirle, don Kevin.
5: Buenos días. Al fútbol hay que disfrutarlo. Uno no puede vivir así. Ese odio, rencor enferma. Nosotros somos ticos, estamos fuera, no tenemos nada fuera en ese entierro. Mae, hay que disfrutar de lo que se dé en el Mundial, mae. México probablemente gane porque es anfitrión y va a jugar con las ganas de...
1: Claro, claro, así es. Así es, ¿sí de acuerdo?
6: Hola, Jair y Héctor. Buenos días.
1: Hola.
6: Hoy cumple mi mamá. ¿Le pueden cantar cumpleaños? Mi mamá se llama Shandel.
1: ¡Shandel! ¡Cumpleaños, Shandel!

0: ¡Feliz cumpleaños, Sander!
1: Eso no es cierto, que no queremos a los mexicanos porque nos han ganado, porque a Brasil lo queremos casi todos los discos y nos han ganado todo el tiempo. ¿Eh?
2: Hola, Jay, mi cruz, estoy mandando con la chica a los otros, que tengo examen de estudios sociales.
0: Ahí te va para tu examen de estudios sociales, que te vaya maravilloso.
3: Lo extraño que nadie dice, yo y una conejita de la suerte para que el mundial comience bien y muy emocionante. Chao.
0: Claro que sí. Ojalá que todo el mundo disfrute plenamente de este mundial. Estoy de acuerdo con vos.
4: Hola, Jay, Cruz y Héctor, ¿me puedes mandar una conejita de la suerte que tenga examen de estudios sociales?
0: Ah, no, te va a ir bien, te va a ir bien.
5: Hola, le puedo cantar cumpleaños a mi mamá, solo que es que se me olvidó decirlo, pero cumplió el 6 de junio.
0: ¿Cómo cumplió el 6 de junio? Es que a los hijos se nos olvidan los cumpleaños de las mamás. Pero no importa, le cantamos a tu mamá, aunque haya cumplido el 6 de junio, como si fuera hoy, que cumpleaños. Con el mismo cariño, como si fuera 6 de junio. Es más, hoy es 6 de junio, estás escuchando La Aldea de 959 y le cantamos...

0: que saludos para todos. Y ahora sí, vamos con pregunta para los chamacos y chamacas que escuchan la aldea de 959 Conexión el día de hoy. Atención, atención, chamacos y chamacas. La pregunta es, niños, ¿qué hacen sus papás cuando están solos? Al 8909-5959, niños, ¿qué hacen sus papás cuando están solos?
1: 8909-5959. Chamacos y chamacas, esta sección es suya y los queremos escuchar. ¿Qué hacen sus papás cuando están solos?
0: Cuando están a solas. ¿Qué hacen esos papás? ¿Qué hacen? ¿Qué hacen? Cuéntenos, cuéntenos al 8909-5959. Rápidamente, que quieran compartir con nosotros en esta mañana acá en la aldea de 959. Ok.
2: Hola, soy Víctor Vega, soy Manta Martínez. Y yo creo que mis papás hacen mandados. Chao.
0: Mandados, mandados.
3: Cuando llego tarde a casa me regaña mi papá.
4: Pa, pa, pa, pa, pa, pa.
3: Cuando necesito plata yo le digo a mi papá.
4: Pa, pa, pa, pa, pa,
2: mi mamá
4: pa, pa,
2: cuando está sola, limpia, ve películas y le va con su mejor amigo.
0: Ok, saco el mejor amigo.
2: Mi mamá limpia la casa 50 millones de veces y mi papá limpia la parrilla 1 millón de veces.
1: ¿En serio? Eso los desestresa.
0: Bueno, pues, ¿qué hacen sus papás? ¿Qué hace su papá y su mamá cuando están solos? Al 8909-5959, chamacos.
5: Y se rasca la nariz mi papá. Chao.
0: Oh, ok.
6: Hola, ¿qué hay, Cruz y Héctor, amiga?
0: Hola.
6: Lo que hace mi papá cuando está solo es trabajar, cocinar o arreglar la casa.
7: Hola, yo me llamo Emma y cuando mi mamá está sola, se toma un café y ve tele. Y también mi papá.
0: Bueno, cuando mamá y papá los dos están a solas. Y cuando mamá y papá están los dos a solas, ¿qué hacen?
8: Hola, Jair y Héctor. Mis papás cuando están solos, ellos ven tele y duermen. Chao, me llamo María Paz.
0: Gracias, María Paz.
1: Eso es lo que hace uno como adulto, ver tele y dormir.
9: Hola,
1: no hace más.
9: Jair, me llamo Antonio y mi papá. Cuando papá cocina solo, cuando nosotros vamos a solos haciendo un mandado y papá está cocinando solo y yo me llamo Antonio.
0: Okay.
10: Hola, yo soy Héctor. Lo que hace mi papá cuando está solo es trabajar.
0: Ok. ¿Qué hacen sus papás cuando están solos? Papá y mamá, cuando están
1: cuéntenos
0: a solas. Cuando están a solas.
1: 8909-5959.
0: Están los dos, papá y mamá, a solas. ¿Qué hace papá y mamá a solas?
11: Cuando mi papá está solo, él juega videojuegos. Bye.
12: Hola, Héctor y Jair. Soy Benjamín. Lo que hacen mis papás cuando están solos es ver tele y dormir.
0: Ver tele y dormir. Claro, vos te das cuenta porque están solitos y están viendo tele.
13: Jair, Héctor, me llamo Luis. Lo que hacen mis papás cuando están solos, entonces se dan besitos.
0: ¿Qué hacen sus papás? ¿Cómo?
13: Se dan besitos.
0: ¿Qué?
1: ¿Cómo que se dan besitos?
0: Se dan besitos. Está bien, está bien.
1: Los papás se dan besitos, ya ahí.
0: Bueno, sí, no. Sí se dan besitos. Uy, qué chido. Veo los papás besándose.
1: 8909-5959.
14: Víctor Vega, soy Raúl. Y mis papás, cuando están solos, toman mucha birra.
1: Tomen mucha birra.
0: Toman mucha birra, bien.
15: Hola, mi director Vega, soy Eric.
0: Eric,
15: y
0: hola.
15: Lo que hacen mis papás, no, a veces los jueves o los viernes o los lunes, cualquier día, pero es a veces,
0: ajá,
15: es tomarse un vino.
0: Ah, a veces, está bien, Eric, muy bien, Eric.
16: Hola, yo Eric Cruz y Héctor Vega. Yo les quería contar que Mi papá cuando está solo se pone a ver una película y los deberes de la casa.
1: Ah, día, al mismo tiempo, como que hace las dos cosas.
17: Lucas.
1: ¿Está bien?
17: Yo no sé qué hacen mis papás porque cuando están solos, entonces yo no estoy. Entonces no sé.
0: ¡Qué gran respuesta, señoras y señores! ¡Qué gran respuesta! Yo no sé por qué,
1: No estoy.
18: Soy Sofía y yo siempre veo que comen confites sin mí.
0: ¡No! ¡Comen confites sin ella! ¿Qué pasó con
19: Buenos
0: esos
19: días,
0: papás?
19: Ya estoy. Hola. Yair. Me llamo Isaura. Cuando mis papás están solos, se dan besitos en la boca.
0: ¡Ay, ay, ay!
1: ¡Opa, opa!
0: Los papás, qué asco que se den besitos en la boca. Yo lo que hacía era que yo me iba al cuarto.
1: ¿Sí?
0: Sí, sí, los papás, cuando quieren que los hijos no estén en el cuarto, se empiezan a dar besos. Sí,
1: ¡ah,
0: no,
1: es por eso!
20: Mis papás lo que hacen cuando están solos, salen con los amigos o se quedan viendo Netflix toda la tarde.
0: Ah, muy bien. ¿Qué hacen sus papás cuando están a solas?
1: 8909-5959, los escuchamos.
0: ¿Qué hacen sus papás cuando están a solas? Quedan dos minutos.

0: Buenos días, país.
1: Buenos días, pueden cantarle un poli.
2: Esta sección es solo de niños o profesores.
0: Solo niños, solo niños. Para Oscar Jimena, saludos.

0: parece que sí. Parece que sí. Parece que sí, pasó el filtro, el mensaje. Ok, vamos allá,
1: Buenos días, pueden cantarle un polechito a Julián y a su mamá Nati, que están un poco resfriados.
2: Claro,
0: claro que ahora sí, claro que porque, sí, porque es un niño, entonces le decimos...

0: Un besito desde la aldea de 959 para que se sienta mucho mejor. Gracias por estar con nosotros.
1: Hola, Héctor. Hola, Said. Acá estamos en la pista. Está pegado.
0: Ay, ay, ay. Está pegado en la pista. ¿Cómo puede ser? ¿Cómo puede ser? Nos despedimos, chamacos. Pásenla bien. Que viva Costa Rica, que es el mejor país de Costa Rica. El único e inigualable. ¡Chao!

0: tartas cantando con los chamacos. ¡Gloria!
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4: Hola, ¿qué tal? Muy buenos días y gracias por iniciar su mañana escuchando radio. La frase de hoy es del exfutbolista británico Gary Lineker. El fútbol es simple, juegan 11 contra 11 y al final gana el que nunca deja de creer.
5: Saludos, hoy es 11 de junio, fecha en que se inaugura el Mundial de Fútbol, el cual se jugará en Norteamérica.
4: A partir de hoy, el planeta vuelve a compartir una misma pasión. Más allá de los resultados, el fútbol nos recuerda valores como la disciplina, el esfuerzo, la constancia y el trabajo en equipo.
5: Aunque Costa Rica no está presente en esta edición, millones de personas seguirán cada partido, cada historia y cada emoción. Y en ese viaje, la radio sigue siendo una compañera fiel, llevando la emoción del juego a hogares, vehículos y lugares de trabajo. Disfrutemos esta fiesta del deporte. Los dejamos con un fragmento de la canción oficial de esta copa, interpretado por la cantante colombiana Shakira y el nigeriano Burna Boy. Esta canción lleva como título Die Die.

0: Hoy también es el Día Mundial del Cáncer de Próstata, el cual continúa siendo una de las principales causas de muerte en hombres costarricenses, especialmente en la población adulta mayor.
1: Según datos de la Dirección de Vigilancia de la Salud, en Costa Rica se registraron 480 fallecimientos por cáncer de próstata durante el año 2024. Del total de muertes reportadas, el 65% ocurrió en hombres de 75 años o más, lo que equivale a una tasa de 341 fallecimientos por cada 100.000 hombres de ese grupo de edad. Aunque en muchos casos el cáncer de próstata puede desarrollarse de forma silenciosa durante años, los especialistas advierten que existen señales de alerta que no deben ignorarse. Entre los síntomas más frecuentes destacan la dificultad para orinar, disminución o interrupción del flujo urinario, necesidad frecuente de ir al baño, especialmente durante la noche, dolor o ardor al orinar y sensación de vaciamiento incompleto de la vejiga.
0: Además, algunos pacientes pueden presentar sangre en la orina o el semen, molestias en la pelvis o la zona lumbar, y en estas etapas más avanzadas, dolor óseo o pérdida de peso involuntaria. Sin embargo, los médicos recalcan que la ausencia de síntomas no significa necesariamente que no exista enfermedad, por lo que chequeos preventivos siguen siendo fundamentales.
1: Uno de los principales retos continúa siendo que muchos hombres minimizan o normalizan ciertos síntomas urinarios, atribuyéndolos únicamente al envejecimiento, lo que retrasa la consulta médica y el diagnóstico oportuno.
0: En el marco del Día Mundial del Cáncer de Próstata, hacemos un llamado a la población masculina a prestar atención a las señales de alerta y priorizar la prevención, recordando que actuar a tiempo puede ser determinante para salvar vidas.
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1: Nada como un buen baño para estrechar lazos con tu bebé. Hoy nos acompaña la doctora Priscila Alemán del Laboratorio Himalaya para brindarnos algunas recomendaciones sobre aspectos que debemos considerar a la hora de darle un baño a nuestro bebé.
0: Bienvenida, doctora. ¿Qué debemos tener en cuenta a la hora de bañar a nuestro bebé?
4: Bueno, no hace falta decir que el tiempo del baño del bebé es un momento que tanto mamá como papá pueden aprovechar para crear lazos duraderos con él. Para que la experiencia del baño sea no solo saludable, sino también placentera, hay que crear un ambiente adecuado, tener el agua en una temperatura ideal y elegir productos suaves diseñados para su tipo de piel, que sean libres de alcohol, parabenos, talatos y otras sustancias que pueden causar alergias o irritaciones.
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2: Después de la pausa comercial, continuamos con otro tema de interés en Panorama.
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0: Hoy recibimos a Carlos Murillo Zamora, director del Observatorio de Desarrollo de la Universidad de Costa Rica, para hablar brevemente sobre la situación actual de las personas adultas mayores.
1: Don Carlos, ¿cómo describiría actualmente la situación de las personas adultas mayores en Costa Rica y cuáles son los principales retos que enfrentan?
7: La sociedad costarricense se está envejeciendo de manera acelerada. En este momento se estima que son casi un 15% las personas adultas mayores y para el 2050 una cuarta parte de la población costarricense será adulta mayor. Esto no solo hay que verlo en términos de cada persona, sino en términos de la sociedad en su totalidad, porque las personas adultas mayores requieren más atención, sobre todo en aspectos de salud mental, en aspectos de salud física, también la situación de las pensiones, la situación de lo que se conoce como la economía plateada, y un punto que en el observatorio estamos comenzando a profundizar, que es la violencia patrimonial que sufren las personas adultas mayores.
0: ¿Cómo influye el acceso a una pensión en la calidad de vida de las personas adultas mayores y qué desafíos persisten en materia de protección social para esa población?
7: No es solo una cuestión de cuál es el monto de pensión que uno reciba al jubilarse, que siempre va a ser menor que los ingresos. Y estamos hablando de la población sobre todo asalariada, porque en muchos casos hay personas jubiladas que complementan su ingreso mensual de pensión porque tienen alguna inversión o tienen alguna propiedad que alquilan a alguna pequeña empresa. Pero la mayor parte de las personas jubiladas solo tienen el ingreso mensual de su pensión. Demandan más recursos con menos ingresos. Eso hace que la situación se le complique, porque no hay que pensar en que hoy uno pueda tener 65 años y esté pensionado. Estamos viviendo en promedio los costarricenses más de 80 años. Entonces, es ir pensando de aquí a 15 a 20 años, que es lo más probable que vivamos la mayoría de las personas. Entonces, es una cuestión de proyección a largo plazo, lo que no nos acostumbramos a hacer al inicio de nuestra vida laboral.
1: Don Carlos, desde su perspectiva, ¿cuáles deberían ser las principales acciones que Costa Rica debe impulsar para garantizar un envejecimiento digno, activo y con bienestar para todas las personas adultas mayores?
7: Hay acciones de emergencia que requieren implementarse ya, y esto pasa por una revisión integral, pero de muy corto plazo, del sistema de pensiones, de todos los pilares, pero sobre todo del sistema de invalidez, vejez y muerte de la caja. Que el gobierno adopte políticas de Estado y no siga adoptando políticas de gobierno para periodos cortos, porque hay que ir revisando muchas de las políticas a mediano y largo plazo, y lo que debería estar haciendo la administración actual es tomando decisiones para los próximos 20, 25 años con políticas de Estado. Y un elemento fundamental, educación. Educación para las personas adultas mayores, para que entiendan cuál es esa nueva etapa de vida, pero también educación desde primaria para entender que los abuelos y abuelas no es algo que qué bonito los visitamos el fin de semana, sino que hay que integrarlos a la familia y a la sociedad. Y eso se requiere educación en muchos sentidos para atender la Costa Rica del 2050 en adelante.
0: Agradecemos a Carlos Murillo Zamora, director del Observatorio de Desarrollo de la Universidad de Costa Rica, por acompañarnos. A las 10 de la mañana presentaremos una entrevista más amplia sobre este tema en la página de Facebook Panorama Cámara Nacional de Radiodifusión.
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9: 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Ruido en las carreteras. Una anomalía que erosiona la convivencia. Un problema que empieza afuera, pero que se multiplica adentro. En Costa Rica, cada día se vuelve más difícil convivir con el ruido excesivo en las carreteras. Camiones de carga con motores alterados cruzan comunidades enteras a cualquier hora, sin reparar en que allí descansan familias, estudian niños y habitan adultos mayores. Todos ven afectada su tranquilidad. Para empezar, vale señalar que este no es un problema exclusivo nuestro. Países vecinos como Panamá o Nicaragua también han aprobado leyes que fijan límites de ruido entre 45 y 55 decibeles. Sin embargo, en la práctica, la realidad es parecida a la nuestra. Los controles son escasos y el respeto por la norma es desigual. Nuestro país cuenta con un marco jurídico sólido. La Ley de Tránsito número 9078 reconoce el ruido como un contaminante ambiental. El Decreto Ejecutivo 38.937 autoriza que se realicen mediciones ocasionales en la vía pública y el Reglamento para el Control de Ruido Ambiental faculta al Ministerio de Salud a emitir órdenes sanitarias cuando un vehículo excede los límites. En teoría, la ciudadanía está protegida. En la práctica, no tanto. Se crean vacíos institucionales porque las leyes, a veces, no detallan con precisión quién debe fiscalizar de manera rutinaria. Mientras la policía de tránsito aplica sanciones por velocidad o mal estacionamiento, rara vez mide el ruido. El Ministerio de Salud, que podría intervenir, termina requiriendo coordinación con el MOP para actuar sobre vehículos. El resultado es que nadie asume la responsabilidad de manera efectiva y la ciudadanía queda desprotegida. A esta situación se suma una anomalía aún mayor. Los camiones de carga internacional que provienen de Centroamérica y Panamá circulan por nuestro territorio sin someterse a la revisión técnica local. Esto genera un doble estándar. Los transportistas nacionales deben aparentar cumplir, mientras que los extranjeros transitan sin control alguno, exponiendo a las comunidades a niveles de ruido igualmente dañinos. Los efectos de esta contaminación acústica no son superficiales. La Organización Mundial de la Salud advierte que el ruido excesivo afecta el sueño, reduce la concentración escolar, incrementa el estrés y eleva los riesgos cardiovasculares. En otras palabras, el ruido enferma, deteriora la convivencia y socava la calidad de vida. Costa Rica no necesita más leyes. Necesita voluntad política y coordinación institucional. Urgen controles aleatorios en carretera con equipos de medición adecuados, trazabilidad de los silenciadores para evitar fraudes y la exigencia de controles mínimos en fronteras para el transporte internacional. El Ministerio de Salud y el MOP deben asumir juntos la defensa de un derecho constitucional, el de vivir en un ambiente sano. El ruido en las carreteras no es un mal menor. Es una deuda pendiente con la salud y la convivencia ciudadana. Cada acción, por pequeña que parezca, puede generar un beneficio incalculable. Costa Rica merece mucho más. Respeto, empatía y la certeza de que nuestras comunidades son más importantes que la indiferencia y el ruido.
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1: Mil gracias por su atención. Nos vamos por hoy, pero mañana volveremos con mucho más.
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1: Ey, estamos transmitiendo en directo en Twitch.
0: Estamos en Twitch.
1: Estamos en Twitch.
0: Bueno, les mandamos un abrazo a todos los aldeanos que están escuchándonos a través de 959 Conexión. Hoy es un nuevo día y la verdad estamos igual que ayer, que antier y muy, muy felices igual que mañana. De verdad, gracias por escuchar la aldea de 959.
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0: ¿Cómo se sienten el día de hoy? ¿Cómo se sienten? Ya tenemos nuestra segunda hora de programa. La primera hora estuvo genial, formidable. Mucha gente conectada. Y ahorita vamos igual.
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1: Bueno, tenemos motivos para celebrar. Tenemos que llenarnos de energía.
2: Mejor.
1: Vamos a darles chance a que se conecten también los que pueden vernos en Twitch, que lo hagan de una vez.
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1: Es jueves, ya Yair, es jueves.
0: No, y además contarles a todos, ahorita vamos a recapitular un poco lo que pasó ayer.
1: Tengo carta.
0: La historia de ayer. Ajá, ¿tienes carta?
1: Tengo carta.
0: Ay, mano, pero cuénteme.
1: Priscila nos escribió una carta a toda la aldea.
0: Ah, de verdad, qué bonito.
1: Sí.
0: Ay, Priscila, muchas gracias. Priscila es a quien llamamos ayer Katia, pero realmente se llama Priscila.
1: ¿Quiénes nos están viendo en Twitch?

0: ahí, no lo veo bailando.
1: A caballito, a caballito.
0: No lo veo bailando.
1: A caballito, a caballito.
0: Dicen que a Twitch le falta volumen. Estamos haciendo pruebas, no nos jodan. No, sí, pero avisen, avisen.
2: No, sí, reporten, reporten lo que necesitan. Reporten lo que necesitan.
3: Con la mano en el piso y con el culo para arriba.
0: Con la mano en el piso, Jair, la mano en el piso, la mano en el piso. ¿Y qué para arriba? Con la mano en el piso.
2: Saludos
0: y la cara.
2: Para toda la gente que va en estos momentos conduciendo, para todos los que están en la casa, los que ya están en el trabajo, los que van de vuelta a casa, los que están haciendo ejercicio, a todo aquel que en estos momentos va saliendo del área metropolitana hacia Punta Arenas, los que van hacia la zona atlántica, hacia Guápiles, Limón, los que van hacia la zona sur de nuestro país, los que van hacia Pérez Celedón, San Vito, un abrazo especial acá desde la aldea de 959. Y para todos los que se dirigen a diferentes puntos de Costa Rica, mae, un abrazo desde la aldea de 959.
0: Para todos los que están.
4: Ahí reportito del tránsito, madre, las calles están penadas, muchísimo, pero por ahí está para mí.
0: Hola.
4: Pero más, está apareciendo domingo.
0: Hola, Jeffrey desde Grecia, dice, Héctor se ve como cansado, falta ir a pasear. ¿Cómo que me veo cansado?
2: No, está cansado, no está cansado. Héctor no está cansado.
0: O sea, se me nota que no dormí.
2: No, Héctor no está cansado, lo que pasa es que ahora se peina así.
0: Desgraciado. Mae, yo no dormí bien, la verdad. Pero ya lo vamos a solucionar.
2: ¿Cómo no dormiste bien? Quiero mandarle un saludo muy especial para alguien muy especial.
0: Ya lo solucioné. Un saludo especial para alguien muy especial.
2: Una de las mujeres más especiales que conocemos en este 2026.
0: ¿Quién es?
2: Marcela Mora.
0: ¿Marce Mora?
2: Sí, está reportándose. Así que, Marce, te mandamos Marce un abrazo Mora. Desde la aldea de 959. Una gran mamá, gran tía.
0: Gran mamá perruna.

0: y una amiga muy, muy, muy, muy buena amiga.
1: Hoy nos vemos, ¿por qué?
0: Porque no le cantamos una canción.
1: Saliendo de aquí, me voy directo para Grupo Mutual.
0: Queríamos ir, pero no recibimos invitación oficial a transmitir el programa ahí.
1: Ayer le dije que no.
0: Queríamos ir.
1: Yo le dije ayer, yo le con ella ayer.
0: ¿Por qué? ¿Ya no nos va a querer?
1: Y yo le dije, y dijo, no, verás que no, y siempre no. Y yo, bueno. Soltera. Ya solo no para quiere. Amigos, dijo, solo para amigos, dijo.
0: Estamos en vivo en Twitch. Ya me puse lentes para que no digan que me veo cansado. Están viendo a Yair que no se bañó, dice. Yair nunca se baña.

0: Qué bueno como baila Yair, ¿eh?
1: Bueno,

0: los dados, son las 7 de la mañana con 31 minutos.
1: Ya vamos ahí, Yair Cruz, ya vamos.
0: Así es. Vamos a publicidad y regresamos a la aldea de 959 para venir con todos los cruzados el día de hoy.
1: Pero ya que nos están viendo, tenemos que dedicarles esta canción a todos los que están viendo en Twitch.
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0: los datos cruzados de Jair Cruz.
1: Capibara Cruz. Pueden ver al Capibara Cruz en Twitch en este momento. Ay, amo a los que están ahí en el chat cantando la canción de Grupo Mutual. Poncheme un toque para ver cuál es el pelo que me toca acomodar. Ya voy a ver. Ah, bueno, ok. Ok, ya. Ahí está Jair bailando el capibara y nos vamos al capibara de una vez.
2: Es así.
1: Opa, oh, así se baila. Tenés años de decir que así se baila el capibara.
2: Bueno, vamos a contarles que hoy es 11 de junio. Hoy, señoras y señores, es 11 de junio y hoy es un día muy especial. ¿Sabe por qué, aldeano? ¿Sabe por qué, aldeana?
1: ¿Por qué?
2: Bueno, porque hoy es el día número 162 del año y le quedan 203 días a este año 2026. Y bueno, adivíneme cuántos días quedan para el Mundial. ¿Cuántos días quedan para el Mundial, señor Vega?
1: ¿Cuántos días? ¿Cuántas horas?
2: ¡Nada!
1: ¡Dígamelo!
2: ¡Nada! Ya quedan poquitas horas para arrancar el Mundial.
1: Acabo de
2: fútbol.
1: Darme cuenta de algo. 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
2: Totalmente.
1: Grupo Mutual presenta datos del Mundial a partir de mañana.
2: Sí, así es.
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2: Por cierto, quiero que, por favor,
1: ¿le parece?
2: Nos manden audios al 8909-5959. Todos estos días hemos dicho datos nosotros, pero me gustaría tal vez, si ustedes tienen algún dato curioso del Mundial, que ya en estos momentos nos hagan un audio a través del 8909-5959. Nos manden un mensaje de audio contándonos algún dato del Mundial, algo que a ustedes les parezca curioso, algo que sepan, que quieran compartir. La verdad es que hoy el mundo respira Mundial y bueno, pues nos encantaría saber cuáles son sus datos sobre el Mundial el día de hoy. Así que bloquecito rápido al 8909-5959.
1: Claro que sí, ya vamos allá.
2: Para que se comuniquen con nosotros, mis queridos aldeanos, mis queridas aldeanas.
1: ¿Qué dice Javito?
3: Ay, que ya es más huevo, escucho que cuántos días faltan para el Mundial y pensé que era un programa grabado, como me vengo conectando.
1: ¿Cuándo hemos tenido programas grabados?
3: Sí, pero el Mundial es hoy y el programa no es grabado, muy bien.
2: Nunca hemos grabado, man, nunca hemos grabado.
1: El programa nunca ha tenido emisiones grabadas.
2: Dale.
1: Best Moments Of, sí.
2: Eso sí.
4: Qué lindos son Héctor y Jair, mae. Están más guapos y lindos. Mae, les deseo un gran día y feliz inauguración del Mundial.
2: Gracias.
4: Mae, Jair, Héctor, que estén bien, estadísimas. Mae, México ha sido 3 veces anfitrión, aunque esta vez se divide en 3, pero igual va a ser anfitrión. Ha sido el único país que ha sido anfitrión 3 veces de un Mundial. Entonces, en todas, 70, 86 y ahora 2026.
2: Es cierto, México 70, México 86 y ahora México 2026. Gracias por ese dato, mae, muchas gracias. 8909.
5: Dato curioso de los mundiales, por ejemplo, de este mundial. Es que va a ser el primer mundial donde van a haber 1248 jugadores en total disputando esa copa.
2: Es cierto, 26 jugadores por cada uno de los equipos, 48 en total. Gracias por ese datazo cruzado el día de hoy acá en la aldea de 959. ¿Quién más quiere mandarnos un dato?
1: Hay más, perdón, voy a grabar un video. Ese es Jair Cruz. Ahí estamos en Twitch. En este momento pueden ir a vernos. Ahí los esperamos. Voy a poner una historia.
2: Aquí Leyman nos cuenta otro dato cruzado y nos dice que... Vení, acércate aquí.
1: En este, pero él tiene ahí uno, sí, claro.
2: Metete aquí en este.
1: No te salga. Ah, bueno, sí, claro.
6: Aquí en este. Un dato interesante de los mundiales es que Brasil es el único país que ha participado en todos los mundiales desde 1930 y ha ganado 5 de esos mundiales.

0: Wow.
1: Ay, qué grande Brasil, mae.
0: ¿Vieron a Leyman en Twitch? Parece hijo de Jair Cruz, mae. Viene con la misma sueta, no se bañó.
1: Saludos a Leyman, que además no está colaborando el día de hoy por acá.
0: Más de 6 millones de personas van a ver los partidos en los estadios. 50 mil voluntarios de la FIFA, dicen aquí.
2: Dato curioso. Nuestros vecinos panas y los canadienses van por su primera victoria en mundiales.
1: Qué bueno por ellos. Un abrazo para los panameños, para los panas. Mae, llamémonos a los Ramanes.
0: Llamémoslos.
1: Deben de ser una pura felicidad allá los panameños.
3: Un dato curioso es que en los estadios de Estados Unidos tuvieron que instalar césped natural temporal para poder realizar los partidos.
1: Wow.
0: Eso yo no lo sabía.
1: Wow. Césped natural.
0: Eso yo no lo sabía, Jair.
1: Bueno, ahí tenés el
0: dato. Qué peligroso.
1: Césped natural.
0: Qué peligroso.
4: Buenos días. ¿Será la primera vez que es en tres países el mundial? No lo tengo seguro. Sé que hubo dos, pero tres. No. Que es la primera vez.
1: No, es la primera vez en tres países, mae. Sí, porque lo que era jugar en Japón.
5: Lo curioso, a los que nos gusta la tecnología, es que los balones tienen que ser recargables. No solo de aire, ¿verdad? Como unos sensores ahí que ocupan ser recargados. Entonces los balones van a estar en bases con cargadores inalámbricos en todos los estadios.
1: Qué chiva esa tecnología,
5: chuso,
1: ¿no?
5: Eso.
0: Ah, muy chiva.
1: Muy chuso. Ya casi continuamos con los datos cruzados. Par de datos más del
0: fútbol. ¿Estos son los datos cruzados?
6: Bueno. Madre, es la primera vez que hay tantos equipos en un mundial y Costa Rica no clasifica, madre.
1: No, eso es lo más triste del mundo, madre. Tanta posibilidad que teníamos, madre. Y nada. Bueno, para continuar con los datos cruzados para el día de hoy.
0: Seguro que tenés el WhatsApp explotado.
1: Bueno, entonces que sigan mandando datos.
0: Unos más.
7: Primera vez van a ser 104 partidos.
1: Cierto.
8: Hola, buenos días. Es posible que me le manden una campanita de la suerte a Matías, que está en la casa escuchándolos.
0: Si lo dice bien, sí, porque es que aquí mandamos cornetas de la suerte, no campanitas.
1: Matías, ahí te va la cornetita de la suerte. Un abrazo para vos desde la aldea de 959.
0: Marce, te quiero, Marce. Por cierto, Marce, ¿viste qué guapa andaba un día de estos?
1: Marce,
0: las historias que subió.
1: Marce, sí. Mora.
9: Buen día a todos. Mundial en Sudáfrica 2010. Inaugura con el primer partido Sudáfrica contra México. Mismo partido que vamos a ver este 2026. Y más curioso aún, en el 2010, tanto el entrenador como el portero de México van a ser exactamente el mismo.
1: Qué bueno. ¿Qué más datos hay ahí? Quedan datos.
0: Mae, don Héctor Cruz, nunca me voy a cansar de darles las gracias. No saben ni por qué, pero agradezco por salvarme el día a día, dicen aquí.
1: Ay, qué bueno.
0: Richard, te queremos.
1: Richard, beso para ti. Abrazo para
0: Créenos
1: ti.
0: Créenos que por vos es que nos levantamos cada mañana.
1: Qué buena nota.
10: Para datos del mundial, este va a ser el mundial de los récords. La mayor cantidad de partidos, las entradas más caras, la mayor cantidad de partidos que no vamos a ver porque no le interesan a nadie. Y gracias a Dios Costa Rica no clasificó para que no fuera a ser el ridículo, nada más, eso sería.
0: Bueno, eso sería.
1: Eso sería, me gusta esa frase, eso sería.
0: Hagamos un breve cambio y seguimos con los datos cruzados.
1: Vámonos entonces a la aldea de 959.

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0: Aquí seguimos a las 7 de la mañana, 45 minutos en los datos cruzados, porque tuvimos bloque mundialista.
1: Tuvimos bloque mundialista y en estos momentos estamos muy felices y contentos de disfrutar con todos ustedes acá en la aldea de 959 Selección. Y bueno, aldeanos y aldeanas que escuchan 959 Conexión, vamos con más datos cruzados para el día de hoy. Y les contamos que, bueno, para el Día del Padre quedan 10 días. 10 días para disfrutar del Día del Padre, así que les mandamos un abrazo a todos los aldeanos y a todas las aldeanas. Y también contarles que hoy es el día del vino rosado. Hoy es el día del vino rosado,
2: ¿ok?
1: El vino rosado es una mezcla entre el blanco y el rojo, el tinto.
2: No sé qué gran pregunta, Jair.
1: No, yo sé, pregunto. El vino rosado ha incrementado su popularidad en los últimos años, en especial por tratarse de una bebida versátil que aporta un perfil tan interesante como su color y aromas.
2: Ajá.
1: Nada más, es lo único que sé del día del vino rosado. Pero yo diría que es un poquito de vino tinto con un poquito de vino blanco.
2: O sea, yo no sé por qué, pero estoy seguro que no.
1: Tiene que ser.
3: Rosado, sí, vino rosado, pañalito.
4: Saludos, Héctor y Jair, buenos días. Qué día más lindo hoy, día por derecho, ¿verdad? Qué día más precioso. Bueno, otro dato curioso, grandes derecho, estrellas papá. Se retiran su último mundial. Y también por último, mi hija sacó unas notas excelentísimas de ayer que nos entregaron. Una cornetita para ella, para mi hija Ami, que siempre los escuchamos. Un abrazo.
2: Pero la corneta, papá, vaya, yo le voy a explicar rápidamente. La corneta es para que algo pase, para que algo salga bien. Si ya algo salió bien, ya la corneta ya cumplió lo suyo, ¿verdad, Jair?
1: Es correcto.
2: Pero ya sonó. Ahora, lo que nos acaba de dejar claro es que ocupamos un sonido nuevo para cuando algo hay que celebrarlo porque salió bien.
1: Es correcto.
2: Lo vamos a buscar.
1: ¿El abracito?
2: Ajá.
1: Uy, ayer me encontré una buenísima.
2: Me picó la nariz. El vino rosado se produce a partir de uvas tintas, pero con un contacto limitado entre pieles y el mosto, Jair. ¿Sí sabes lo que es el mosto?
1: Claro,
2: ¿verdad?
1: Claro.
2: Entonces, el breve tiempo de maceración... en lugar a vinos con tonalidad rosa pálido o rojo claro, es por el perfil que tiene tener ya un poco, tiende a ser un poco más afrutado, ligero y refrescante.
1: Yo sé que el mosto. ¿Entendiste? Yo sé que el mosto es el archirrival del Lyon.
2: Del Lyon, yo también pensé lo mismo cuando hay un mosto. El mosto. ¿Qué más hay, por favor?
1: Qué grandes aldeanos y aldeanas. Y bueno. Aparte de ser el día del vino rosado, es el día del lince, el día internacional del lince.
2: El lince euroasiático,
1: que fue en su día bastante común en la mayor parte de Europa. Sin embargo, las poblaciones originales se extinguieron en gran medida.
2: Ok.
1: Y su abundancia se ha reducido drásticamente en los últimos 2 siglos debido a la caza, los cambios en el paisaje y la fragmentación del hábitat que dificultan la migración. Ay, qué chavo, que los linces eran muy rápidos, ¿no?
2: Sí.
5: No, el mosto es la mascota de Zapisa.
2: El mosto es la mascota del Zapisa, por supuesto. Uh-huh. Por supuesto que sí. ¿Por qué no hablamos así, Jair?
1: Porque sí.
2: Por supuesto que sí. Ana María no soporta que uno hable así.
1: ¿Por qué?
2: Porque a ella le da chicha.
1: No.
2: A ella le da chicha que uno hable así.
1: Bueno, hay una celebración muy importante el día de hoy, que es el Día Mundial de la lucha contra el cáncer de próstata. Muy importante.
2: Hay que revisasen.
1: Sí, es correcto.
2: Hay que revisasen.
1: Y ahora hay exámenes que no solamente, ¿verdad? Son los exámenes de físicos, sino también los exámenes de sangre.
2: Pero hay que hacerse los dos.
1: Es muy importante, ¿verdad? Muy importante.
2: Es muy importante hacerse los dos.
1: También debo contarles que hoy es el día del vecino.
2: Es el día del vecino.
1: Día del vecino. Mae, queremos que por favor nos manden un audio a través del 8909-5959. ¿Cuál es el vecino más tuanis que ustedes tienen? El vecino más buena nota que ustedes tienen, cuéntenos, al 8909-5959. Sí, cuéntenos cuál es el vecino más tuanis que ustedes tienen. Mi vecino tuanis, Fabián, es de la floristería. ¿Qué le pasó?
2: Ma, yo no tengo vecinos tuanis.
1: Está comiendo mosco mocos. Sí.
2: Mi vecino más tuanis es el vecino de enfrente. Ajá. Es una bodega.
1: ¿No tenés vecinos tuanes, mae?
2: No, yo no tengo contacto con mis vecinos.
1: Mae, pero tenés unos vecinos que venden huevos. Se te acaban los huevos y vas y compras al frente.
2: Mae, no les he comprado huevos, vos sabes.
1: Ay, qué bárbaro, Héctor.
2: Pero es porque yo crecí en una montaña. Uh-huh. Y no había vecinos cerca. Sí, yo no me quedó esa costumbre, digamos. O sea,
1: Vale, tengo dos vecinos tuanis. Tengo Fabián y Charlie.
6: Mi vecino más tuanis es Doña Ruth. Siempre Doña me Ruth. Pega la salvada con café, con tortillas, con aguacate.
2: Doña Ruthie.
1: Qué buena Doña Ruth.
6: Con azúcar.
2: Pero está bien, mujer.
7: Mi vecino más tuanis es el kinder del frente. Pero a veces hace mucha bulla, entonces me estresan.
2: Madre, a mí pregúntame cuál es el peor vecino que tengo, Yair.
1: No.
2: Porque el peor vecino que tengo, casualmente, es un kinder.
1: ¿En serio? Ah, sí, es cierto. ¿Usted tiene un vecino de kinder? Sí.
2: No jodas.
1: Pero es tuanis, porque, digamos, los fines de semana no joden.
2: No, es raro. En la madrugada es raro a veces cuando uno escucha a los chiquitos. No, sí son ciertos.
1: Mae, no te creo, mae.
2: Sí, son ciertos.
1: Uy, mae, no invente, mae, no invente.
2: ¿Qué es en mi casa un día?
1: Es cierto, Héctor vivía la parte en kinder.
2: En la noche se oye, se puede oír risas de vez en cuando.
1: No.
2: Uno oye risas de chiquito o chiquitos llorando y no hay chiquitos cerca.
1: No.
2: Yair, te lo juro.
1: Jamás.
2: Yair, te lo juro.
1: Jamás.
2: Cosas raras que han pasado en mi casa. Escuchar chiquitos riéndose o llorando en la madrugada, te lo juro.
1: Juro.
2: Yo te lo juro.
1: Juro.
2: Ah, voy a tener que despeinarme.
1: ¿Quieres jugo? Jugo.
2: Madre, te lo juro.
1: Bueno, vamos entonces.
2: Y segunda, que la puerta del ático, que requiere fuerza para abrirse y que se escucha cuando se abre siempre, como que ¡pum! Ha amanecido abierta y no fuimos ninguno de los tres que habitan la casa.
1: No puede ser.
2: Júrole yo.
1: I can't believe it.
8: Mi vecina más tuani es una que sale con una pijamita satín por las mañanas, muy corta, por cierto. Muy, muy, muy, pero muy tuanis.
2: No puede ser.
1: Yo tuve una vecina así, vos sabes.
2: Que dicha que ya no la tenés.
1: Mae, tenía yo como 14 años, mae.
2: Que dicha que ya no la tenés.
1: Tenía yo como 14 años. Y esa vecina salía de una manera, era una señora. Pero qué señora más guapa, mae. Y salía así, mae.
2: Choculón, choculón.
1: Sí.
9: Buenos días, chiquillos. Vea, mi vecino más tuanis que tengo es el cementerio al frente de mi choza.
2: Eso no joda, ¿verdad?
9: Molestan, no
2: hacen bulla. De vez en cuando se salen unas moscas.
9: Excelente ese vecino.
2: De los cementerios de vez en cuando salen unas moscas particulares.
1: Mae, ¿has visto? Yo, esto es una vara que los maes me van a entender.
2: ¿Cómo? Ok.
1: Los maes que escuchan este programa me van a entender. A veces uno está viendo TikTok o está viendo Instagram y de repente un amigo de uno le manda un mensaje que dice: es importante que cuando el cabezote está flojo, usted lo soque con el tornillo izquierdo suavemente hacia la derecha. Para cambiar el aceite es muy práctico y muy fácil. Todos esos videos uno los ama, ¿cierto o no?
2: Mae, sí, los que saben de todo.
1: Mae, Héctor, es que es una vara muy, muy masculina, muy masculina.
2: El sapo que sabe de todo.
1: Es más, quiero escuchar un par de audios de maes a los que les llega este tipo de mensajes y que además yo amo esos mensajes cuando me mandan esos videos, yo los amo.
2: No estoy entendiendo algo.
1: No hay más que explicar. No.
2: Porque yo he visto unos videos parecidos.
1: Sí.
2: Que después de 30 segundos cambian.
1: No.
2: Ah,
1: el
2: qué
1: video, vos te concentrás cuando estás viendo. El cabezote.
2: Ah, ya sé cuáles son. Ya sé cuáles son, claro.
1: El cabezote debe cambiarse de una manera muy.
10: Tengo, todos se paran.
2: Mujeres, cuando su novio o esposo esté viendo un video en el que suena: para cambiar el aceite, tiene que quitar el tornillo. Véanle la pantalla. Sí, véanle la pantalla. Sí, claro que sí.
11: Ma, eso es Yair.
2: ¿Y quién los exhibió fue Yair?
1: No, yo no.
11: O los que a
2: claro
11: veces,
2: que sí.
11: Ma, transmiten unos golazos, pero unos golazos de calidad, ma, que
1: es
11: va
1: cierto.
11: A ser mundial, ma.
2: Ma, necesitamos que
1: qué
2: se vayan.
1: Qué buenos los de goles, ma.
2: Yair, necesitamos que se vayan todos a ver Twitch. Porque necesitamos tener ahí 200 personas conectadas como mínimo.
1: ¿De una?
2: Sí.
1: ¿De una?
2: Necesitamos 200 personas viendo el canal de Twitch.
1: Hoy.
2: Hoy tiene que pasar.
1: Es importante que sea hoy, por favor.
2: 200, hoy. Ustedes saben cómo somos y ustedes saben cómo retamos gente aquí. Que no deberíamos retar.
1: Pero lo podemos hacer.
2: 200 personas como mínimo pegadas en el canal de Twitch.
1: Por favor.
12: Yo soy de las que me encanta no saber nada de mis vecinos, la verdad. Yo no sé cómo se llaman, yo no sé qué pasa en su vida, yo no sé nada de eso. Pero tengo que aceptar que hay una vecina que siento que se preocupa mucho por la comunidad y eso me gusta. Entonces, por ejemplo, ella cada cierto tiempo pasa recogiendo que sea 5 tejas por casa para contratar al jardinero para que nos arregle el bulevar.
10: novio,
12: o por ejemplo los días que pasa la basura, ella se levanta más temprano para recoger la basura que hayan despedazado los perros en la noche. Entonces ella es una buena basura.
2: Ella es una buena basura.
1: Ella es una buena basura.
2: Claro que sí.
1: Ella es una buena basura.
2: Para los que están diciendo que mañana ponen Twitch porque hoy no pueden, mañana no hay.
1: No se va paseando.
2: Twitch es hoy.
1: No se va paseando en la vecina, madre fresita, madre.
2: Y si no tenemos 200 personas en Twitch, no va a haber ni mañana ni pasado.
1: No, necesitamos 200 hoy para que siga viendo Twitch every day.
13: Héctor Mazapu.
2: No, yo no fui. ¿Quién fue el que rompió el código? ¿Yair?
14: Madre, Yair, pero ese tipo de videos son más comunes entre las mujeres.
15: Héctor, ¿cómo va a hacer eso, madre? Me siento traicionado.
1: Qué bruto, Héctor, madre.
16: Héctor, no te atapo. Déjenos en nuestros 30 segundos de felicidad, tranquilo.
2: ¿Por qué 30 segundos de felicidad? Si usted no es feliz, ¿dónde está, papá? Váyase.
1: Es más, ponete cualquier narración de gol ahí en YouTube.
17: Héctor, ya nos exhibiste.
2: No fui yo, fue Yair.
18: Confirmo. Yo veo sus videos para lavar los platos, así me siento más macho.
19: Buenos días. Madre, mi vecino más tuanis es Marvin, trabaja en carrocerías.
2: Buenos videos, dice, nunca le he mandado uno a Felipe. A Luis Felipe nunca le he mandado uno de esos videos, y él es el que los anda chullando. ¿Vos te acordás de Luis Felipe?
1: No. Ah, ya me acordé. El
2: sí, el sí, compa de sí. Luis Felipe. No, hombre, Luis Felipe, usted es el que anda viendo esos videos. Y nosotros sabemos qué clase de persona es usted, Luis Felipe.
20: Héctor, así no, Héctor.
2: No fui yo, fue Yadir.
1: Yo dije, todos tenemos un amigo que nos manda un video que dice...
2: 200 personas permanentes en Twitch necesitamos. El canal está publicado en el canal de WhatsApp, es 959 todo en letras.
21: Mae, no soy precisamente yo que vivo ahí, pero tengo un compa, mae, que ese mae vive a 25 metros de un gimnasio. Es lo mejor donde el mae se ha pasado a vivir, mae. Se echa unos taquitos de ojo uno de vez en cuando, mae. Salimos afuera a hablar y a conversar, nivel Dios.
1: Ve qué interesante.
2: Ya te voy a poner lo que me pediste, Jay.
1: Ve qué interesante.
2: Es decir, eso que usted le da play a un video y suena así. Sorry.
1: No, eso no.
22: Esto no se puede fallar.
23: Triple gusto.
24: Pero ¿por qué,
23: doctor,
24: no está tan contento?
22: Cállese la boca. Cállese la boca. Mira Moisés. No puede ser Moisés. Campos es una farsa.
1: Y uno lo vuelve a ver. Y uno lo vuelve a ver ese video.
22: Es un miserable. Ajá. Campos dijo, no recibe gol.
1: Una jugada, pero es una jugada que usted dice, madre, qué increíble. ¿Qué jugada?
2: Suena así.
22: Campos es una farsa. Moisés. Campos es una farsa. Moisés. Campos es
1: ¡qué momento, madre! ¡Qué momento!
22: ¡Campos es una farsa! ¡Puede ser Moisés! ¡No, Moisés!
2: se les queda el loop, ¿verdad? ¡Se les queda el loop!
22: Campos es un miserable. Campos dijo, no recibe gol hoy.
1: Y a Moti uno le han preguntado, ¿pero por qué ve tanto eso? Di, no, es que qué jugada, qué rajado.
22: Por el humo que vende,
2: ¿verdad?
1: Pero por el audio no llama la atención. ¿Cierto o no?
22: Esto no lo costó.
2: Así no, pero en realidad...
1: No, Héctor.
2: En realidad,
1: no, Héctor.
2: Ellos lo que están viendo,
1: Héctor,
2: es un video...
1: Héctor.
2: No, sí, yo sí lo voy a decir. En el que podría salir esta canción.

0: Esto es lo que sale, para que sepan, señoras. Esto es lo que sale en el video de esa narración en loop.
1: ¡Qué porquería de hombre, man!
0: Esto es lo que sale, señoras y señores. Esto, justo esto, estar expuesto.
1: Por eso es que la única representación masculina de este programa soy yo, man.
0: Así, así suena, Esther Espósito. Y claro, es más, para los que están viendo en Twitch, voy a poder ilustrárselo. Hoy que nos están viendo, se lo voy a poder ilustrar. Y usted fue el quien los vendió, Yair. Fue usted. No me ve así.
1: Había uno de una pobre jinete, madre, montándose un caballo.
0: Vean, para los que están viendo en para los que están viendo en Twitch, eso se oye. Vean.
2: Y todavía uno baila.
0: Se oye así.
2: Y uno baila y cree.
0: Se ve
2: por
0: así.
2: La historia, por los años, por la experiencia, por el humo que vende.
3: Por tetazo.
2: Por teto. Y Moisés. ¿Qué le pasó a Moisés, doctor? Esto no lo acostumbran. ¿Qué le pasó a Moisés, doctor? Esto
0: así. No lo dígame que no. Así es.
3: Faltando 5 minutos.
1: Ay, Dios mío.
3: Tranquilo.
0: Ya que esto es. Para que ustedes sepan. Se oye así.
3: 5 minutos.
0: Se ve así.
3: Mamma mía.
2: No, no, no, tranquilo, doctor.
1: No,
2: tranquilo.
1: No, pero es un poco más criollo, Héctor. Cristian,
0: la historia no, marca. Sí, pero no puedo ponerlo.
2: Por alguna extraña razón.
1: Criollo, es más
2: son
1: criollo.
2: Macabros,
0: sí, así de criollo.
2: Messi, media vuelta, gol.
0: Vean, es así de criollo.
2: Lo decía el Warrior.
3: ¡Cállate, Warrior! ¡Cállate, Warrior!
2: ¡Cállate, Warrior! ¡Maldita sea!
3: Me voy del
0: estadio. Velo, sí.
2: Ahora, doctor.
0: Es así.
2: Messi la bajó como Messi, sí, y sí la definió.
0: Es así, Yair, usted lo sabe. Usted lo sabe.
1: Qué bárbaro, man.
4: Ya todo tiene sentido. Yo decía, ¿por qué cuando lava platos ve tantos videos de fútbol y de jugadas? Gracias, Yair.
1: No, no, no, no, no, no, no.
0: Es más,
1: no,
0: no. Mujeres, digan gracias, Yair. No, gracias,
1: pero
0: Héctor.
1: ¿Por qué porque, gracias yo? No, no, no.
0: Yo sé que los madres me van a atacar a mí.
1: Yo simplemente hice un mensaje subliminal, ma, y vos venís a exponernos aquí, madre, que me voy de este programa. Me voy.
5: No hagan más daño, papitos. No hagan más daño.
0: Yair, ¿por qué se va? ¡Venga acá!
6: Ma, gracias a Dios la doña mía no escucha este programa porque se pasearon un montón de gente.
0: Se pasearon.
6: Qué brutos, weón.
0: No fui yo, fue Yair. Madre, se fue, vea. Dejó la silla vacía. Los que están viendo Twitch, necesitamos 200 personas en Twitch. 200 personas en Twitch. En este momento. Madre, Yair se fue y me abandonó. Madre, los dos fuimos culpables.
4: Ay, pero ¿qué es la vara? Si las mujeres vemos unas recetas, chiquillas.
0: Ay, Mariana.
4: Que hay en TikTok.
0: ¿Es
4: muy
0: así?
4: Buenas. Una pasta, una
0: ¿y a quién
4: pizza?
0: Bien.
4: ¿Vieras cómo se amasa la pizza?
0: Mándeme esos videos para ilustrarle a los maes también. Mae, eso que la Mariana las acaba de vender.
7: De hecho, por acá tengo a Gil Arias que dice: las mujeres también hacemos esto. Estamos viendo una receta, entre comillas, y es otra cosa.
0: Ya volvió, véalo, Yair, no sabe lo que acaba de pasar.
1: ¿Qué?
0: Las mujeres hacen lo mismo, viendo recetas de TikTok y viendo maes enseñando a hacer masa. Aparentemente para ellas pasa lo mismo con recetas.
1: No creo.
0: Acaban de admitirlo.
1: No creo yo.
0: Me acaban de mandar el video.
1: No, no, no, no, no. Eso no es que yo no creo.
8: Nadie le crea a Mariana. Esa madre está inventando, no le crean.
0: ¡Oiga! ¡Las vendió! ¡Mariana las vendió!
9: Héctor, ponga la canción. Somos culpables los dos. No sé cómo se llama, pero es salsa. Yair, regresa, Yair, regresa.
1: Aquí estoy, no, aquí estoy, aquí estoy, aquí estoy.
0: ¡Mae! ¡No! ¡No! ¡Mae! Ya les voy a poner, o sea, ok, les voy a poner el audio aquí y los que están viendo en Twitch van a poder ver el video. Ojo esto, Yair. Atención, Yair. Te vas, no, no me lo vas a creer porque Yair lo va a ver al mismo tiempo que lo van a ver en Twitch. Ya les pongo el audio.
10: Si te gusta preparar postres fáciles y el chocolate, en definitiva, tienes que probar esta receta de galletas brownie. Solo necesitas 3 ingredientes, están listas en menos de 30
0: ahí
10: minutos. Si te gusta preparar postres fáciles y el chocolate, en definitiva, tienes que probar esta receta de galletas brownie. Solo necesitas 3 ingredientes, están listas en menos de 30 minutos.
0: ¿Estás viendo?
10: Si te gusta preparar postres fáciles y el chocolate,
0: y se quedan
10: en definitiva,
0: en loop,
10: tienes que probar esta receta de galletas brownie. Solo necesitas 3 ingredientes, están listas en menos de 30 minutos. Si te gusta preparar postres fáciles y el chocolate, en definitiva...
0: Ok. Hoy salió exhibido todo el mundo.
1: Vale.
11: Mariana, ¿por qué no eres una niña normal?
0: Mae.
11: Madre, no sabe lo que hicieron. Hoy un poco de gente enojada por los dos lados, qué brutos.
0: Mae, Jair, no te. Mae, las mujeres me están mandando más contenido.
1: Mae, yo estoy decepcionado, mae, de las mujeres que escuchan este programa.
0: Esto era lo que estaba viendo la chama el otro día.
1: Estoy decepcionado de las mujeres que escuchan este programa. Sinceramente. Jair, porque una mujer fiel no ve esto.
0: ¡Ay, un hombre qué! ¿Y los maes qué?
1: Estoy hablando de mecánica y de fútbol. De no, mecánica y de fútbol.
0: ¿Sí? Oigan, se puso. Los que están viendo Twitch.
1: Ay, Héctor, mae.
0: Esto es lo que están mandando. Pero te voy a decir una vara. Esos shortcillos están desinflados.
1: ¿Esos qué?
0: Esos shortcillos están desinflados. Yo no sé qué les están viendo, ¿verdad? Ah, es que se apagó. ¿Por qué no avisa, Jair?
1: May.
0: Ve a ver.
1: May, Héctor, may.
0: Pero hemos llegado. Lo que ha llegado a este programa. May, pero son las mujeres.
1: O sea, ayer, o sea, 24 horas, ayer estábamos haciendo el bien a alguien. O sea, a Priscila le estábamos ayudando.
0: Eso,
1: may,
0: está desinflado.
1: Y hoy estamos en esta porquería, may.
0: Pero ¿cómo? Cuando estábamos hablando de los mecánicos y del fútbol, eso no era una,
1: sí,
0: porquería.
1: Sí,
0: may,
1: pero no.
0: ¿Ah? ¿Ah? ¿Estás viendo lo hipócrita que sos? ¿Ah?
1: Es que no es así, may. Es que no es así.
0: May, 200 personas en Twitch.
12: Es cierto. A mí no me gusta la canela, pero yo me veo todas las benditas recetas.
0: ¡Oiga!
12: Que
0: ¡Jair!
1: Ay, no puede ser.
0: Quisieron, Jair quiso salir como ganador y salió expuesto horriblemente peor.
12: Qué bueno la cara de asco que tiene Jair viendo esos videos. Ay, ay, ay, hasta que escucho esa canción siempre, siempre se me para el pelo porque me imagino ese video.
0: ¡Oyó! ¡Oyó, Jair!
1: Mae, no puede ser, mae.
12: Ay, ay, ay, hasta que escucho esa canción siempre, siempre se me para el pelo porque me imagino ese video.
1: Qué decepción.
0: O sea, cuando yo les pongo
1: qué decepción, la mujer que escucha este programa.
0: Ay, oye,
12: qué
0: una mujer.
12: Receta de chocolate.
0: Oiga, mae, que no pueden ni oír esto, Jair.
12: Mae, Mariana, Mariana, ¿qué estás haciendo?
0: Mae, Mariana las vendió, pero de una forma, mae. Yo no puedo creer lo que Mariana hizo hoy.
1: No.
12: Ayer le vamos a decir, zorro, no te lo lleves, zorro, no te lo lleves. Si no critican mis videos de cocina, yo no critico sus videos de fútbol.
0: Tómela, Jair.
12: Ayer le vamos a decir, zorro, no te lo lleves.
13: Mariana es la chiquita que nadie quiere en la escuela.
1: Exacto.
12: Ustedes siempre dicen que las mujeres nunca opinamos sobre los temas que ponen, pues aquí estamos presentes.
0: Oiga.
12: O cuando vemos videos de los tres Reyes Magos. Ay, ay, ay.
0: ¿Cómo videos de los tres Reyes Magos?
1: ¿Cuáles son esos videos de los tres Reyes Magos?
0: ¿Qué son videos de los
1: Uno
0: tres Reyes
1: solo
0: Magos?
1: Ve videos de mecánica y videos de fútbol, de jugadas de fútbol. Eso es todo.
14: Y cuando te aparece el caballo de la suerte.
12: La receta de ramen coreano que vi ayer. Oh, por Dios.
0: Madre, voy a tener que ponerle la receta de ramen coreano, Jair.
1: Madre. Qué decepción, madre. Yo, de verdad, yo ahora voy a poner más atención a esto, madre. Voy a poner más atención a esto porque yo, uno de idiota, no es una receta. Están escuchando una receta.
0: Mae, por Dios, Jair, no puedo creer esto. Momentico. Ya está.
15: Vamos a realizar esta receta que se llama bocadito suculento para que usted pueda repetir el audio varias veces si es necesario, no pasa nada, en voz alta. Entonces empezamos, ya me voy porque estoy sintiendo la presión, como que quítate, me están empujando. Ya, yo ni en Viña se atrevieron a tanto. Ok, los ingredientes son 4 panes pequeños, suaves pero con cuerpo.
0: ¿Están viendo? 200
15: gramos de queso cremoso, bien cremoso. 1 cucharada de aceite de oliva extra virgen para que se te deslice con suavidad. 2 tomates maduros para que estén bien firmes. Blanditos no. Y bueno, eso tú lo untas y te lo comes. Si no entendiste la receta, vuelve a repetirla las veces que sea necesario. Entonces, bueno, ya sabes, envíaselo a tu amiga, la que más cocina, para que pueda ver esta receta.
0: Mira la cara de ahí, le están viendo.
15: De nada. El día de hoy vamos a realizar esta receta.
0: Para los que vienen llegando, estamos transmitiendo en vivo en Twitch hoy. Necesitamos 200 personas ahí conectadas.
1: Bye.
0: Escriban al WhatsApp link y yo les mando el link de Twitch. Mae, aquí dicen, mae, yo también soy fan de la canela. Me sí, las mujeres me acaban de mandar el video de los tres reyes magos, Yair. No te la vas a acabar.
1: Pero entonces solo... Pero...
16: ¿Ya escribiste tu carta? Ok. ¿Ya escribiste tu carta?
0: No puede ser esto.
16: ¿Ya escribiste tu carta?
0: Aparentemente hay un montón así. Hay un montón de videos de los famosos tres reyes magos. No te voy a poner el resto de lo que esos tres reyes magos hacen.
1: No, yo una cosa que yo sí he visto y una cosa que a mí yo sé, o sea, cuando aparecen unos maes que van a hacer pollo y el pollo le meten los dedos así rarísimos y los nalguean pollo y yo así,
0: necesitamos
1: tan
0: que
1: tan
0: haya
1: desagradable, mae.
0: 200 personas en Twitch.
1: Gente, las redes sociales se utilizan para
0: faltan
1: aprender.
0: 100.
17: Mirra. Uy, me encanta la mirra.
0: No, Yair.
1: ¿No les da vergüenza utilizar un medio de comunicación tan respetable para este tipo de cosas, mae? Yo estoy decepcionado, mujeres, de verdad me siento decepcionado.
0: No, no puede ser.
1: No, no, en serio. Sí me siento decepcionado.
0: ¿Pero por qué, Yair? Si vos pasas viendo videos de mecánica, ¿desde cuándo vos haces mecánica?
1: Pero ¿qué pasa si un día me varo?
0: Sabe, ¿dónde aprendiste a hacer el repello de la pared? A mí la chama me dijo, no, es que vieras, hasta vio videos y todo de cómo hacer el repello de la pared. Enséñame los videos, Yair.
1: ¿Cuáles videos?
0: La chama a mí me contó. Me dice, no, si vieras, se la pasó toda la tarde viendo videos de cómo hacerlo del repello de la pared. Viera cómo trabajó. ¿Qué videos estabas viendo, Yair?
1: Videos de YouTube viendo los repellos, cómo se repella una pared. Obviamente.
0: ¿Y los viste vos solo?
1: Sí.
0: ¡Ah!
18: Y eran los que yo veo de las vitaminas para la menopausia. Uyuyuy, bajura.
0: Dios, ¿por qué? Mae, qué bonito escuchar en la aldea a los dos géneros en las mismas situaciones. Es la primera vez que esto nos pasa, mae. Dice Yair, vergüenza da robar. A mí no me joda, yo seguiré viendo cómo hacer el queque de chocolate en loop.
6: Ay, Yair, yo te he dicho siempre, nosotros los hombres somos blancos, puros y castos, no las mujeres. Exacto. Las que son así.
1: Mae, por supuesto.
4: Yo vengo pensando en ese ideal del chocolate. Me puedo imaginar el chocolatote que están cocinando.
1: Sí.
0: Yo voy a poner este audio otra vez.
4: Yo vengo pensando en ese ideal del chocolate. Me puedo imaginar el chocolatote que están cocinando.
0: Véame a los ojos, le estoy diciendo. Sí, la estoy juzgando.
1: O sea, de verdad, qué asco.
0: ¿Cómo que asco?
1: Mis oídos me van a sangrar el día de hoy, Héctor.
19: Qué buena nota que hoy sí aparecieron y hoy sí están mandando audio a las mujeres. Siempre para esos temas se desaparece.
0: Ah, sí, es que las exhibimos durísimo, ¿eh?
20: No, Héctor, no son las mismas situaciones, porque si a nosotros nos preguntan por alguna receta, de ahí la buscamos y ya, pero en cambio ustedes ven videos de mecánica y no saben hacer nada.
0: ¿Ustedes? Yo necesito ver videos para hacer cosas de mecánica, yo sí sé. Y también sé hacer queques de chocolate.
1: Yo veo jugadas de fútbol, yo veo cuestiones de mecánica.
0: Yo veo cuestiones de mecánica.
1: Se puede preguntar, ma, yo esta caja de herramientas tengo ya.
0: Yo tengo caja de herramientas también, Yair. Y también te puedo preparar un queque de chocolate.
1: Vamos.
21: Ay, y cuando le dicen a uno, y falta la canela, y sale la canela. Ay, la canela.
0: Dice, no. Amiga, o sea, una pregunta. Mi esposo sí pasa viendo videos de recetas, pero después me los manda para que yo le prepare la receta.
1: ¿Y ahí sí?
22: No, Héctor, madre, no puede decir que usted sabe hacer queque de chocolate, madre.
0: Sí, yo sé hacer queque de chocolate y también sé arreglar un carro o repellar una pared.
1: Ma, Héctor, que es agradable, mae.
22: Pregúntele a esas maes que están hablando ahí cuando sale el estado del clima. ¿Qué es para una mujer el polvo del Sahara? Pregúntele.
0: Ay, Mayo, estamos aprendiendo
1: ¿cuál es
0: mucho
1: el tal video? ¿Cuáles son los tal videos esos de la canela?
2: Yair, ¿usted quiere entonces que nosotras cambiemos de emisora? ¿Está seguro?
0: ¿Pero
2: pues
0: por qué?
2: No, no le vamos a dar ese gusto, Yair. Estamos con conexión y con los...
3: Sí, saben cómo somos, ¿para qué nos invitan?
0: Yo las quiero aquí siempre.
3: Yo voy a responder cuál es el polvo del Sahara, Habibi.
0: ¿Cómo?
5: Yair, hay dos sillas, en una hay un queque.
23: Más fácil. En estos días he estado viendo videos de mecánica porque tengo que empezar a aprender a hacer el arreglo del cambio del empaque del cabezote. Y de haber sabido que podía ver los otros videos de mecánica, me hubiera dedicado a ver los otros videos de mecánica.
24: Madre, hasta los mecánicos más mecánicos buscan videos de piezas que no saben desarmar, madre.
14: Exacto, madre. Tiene toda la razón.
0: Bueno,
14: poneme algún video de mecánica. Espérate para ver si me encuentro alguno.
0: Mándame uno porque los más no mandaron, ¿verdad?
14: No, espérate para ver si me encuentro alguno yo, man. Voy a buscar aquí.
0: Manden la palabra link y yo les comparto el link de Twitch porque necesitamos pegar 200 personas ahí hoy.
14: Mira, aquí hay uno bueno que me pareció que dice carrocería de 1982, todo original.
0: ¿Me lo mandaste?
14: No, espérate. Espérate, para ver qué me encuentro. No. Ay, Dios mío.
0: Bueno, vamos a hacer cambio comercial. Ya regresamos. Esta es la aldea de 959 Conexión. En este bloque, manden la palabra link y yo les comparto para que se vayan a conectar a la transmisión de Twitch y nos puedan ver ahí. Nos cuentan cómo se está viendo el asunto. Ya los vamos a leer en el chat también. Ya venimos a eso. 8909-5959 es el WhatsApp de la aldea.

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11: Ojo, señoras y señores, ¿qué termina diciendo Cunha? Señoras y señores, penal para River aquí en Porto Alegre.
12: No.
11: Al árbitro del partido. Ojo, señoras y señores, ¿qué termina diciendo Cunha? Señoras y señores, penal para River aquí en Porto Alegre. Al árbitro del partido. Ojo, señoras y señores, ¿qué termina diciendo Cunha? Señoras y señores, penal para River aquí en Porto Alegre.
12: ¿Qué estás viendo? Mae, esta es una jugada. Este partido, mae. Qué barbaridad, mae.
11: Señoras y señores,
12: ¿qué estás viendo?
13: Ese penal para River, mae.
11: Al árbitro del partido.
13: ¿Pero por qué lo tenés en loop?
12: Ojo, que señores, no, mae, que no.
13: Ya ir.
12: Héctor.
13: No, eso es descaro.
12: El día de hoy la audiencia quedó completamente exponida. Acá en este programa.
13: La verdad, sí.
12: Vamos a hacerlo.
13: Más, queremos que se conecten a Twitch porque venimos con un comunicado importante sobre lo que sucedió ayer y sobre el apoyo de la comunidad de 959 Conexión y de la aldea, que de hecho algunos medios hicieron eco.
12: ¿Quiénes? ¿Cuáles medios?
13: Si no estuviste ayer, te vamos a dar contexto. Cuando lleguemos a las 150 personas en Twitch, les damos el reporte de lo que pasó ayer y de cómo se unió esta comunidad para ayudar a un oyente. Estamos en Twitch en 959, todo en letras, así aparece el canal, la aldea en vivo, ahí está transmitiendo.
14: Buenos días a todos, aldeanos, aldeanas, por estar con nosotros acá en la aldea de 959 Conexión.
13: Gracias.
14: ¿Qué pasó ayer?
13: Ayer, en medio del tema, que era cosas que necesito ya, tres cosas que necesito ya, recibimos un audio de un oyente participando del tema en donde nos contaba que necesitaba pagar su carro para que no se lo quitara el banco, 170 mil colones, dijo, un trabajo nuevo y comida para el perro. En medio de eso, dijimos, ¿cómo no vamos a tratar de ayudarla si ocupa 200 mil pesos para estar tranquila ahorita? Habilitamos el Simpe en segundos, en comunicación visual, Jair y yo, dijimos, mae, hay que hacer algo. Y efectivamente así fue.
14: Así fue.
13: Ese hay que hacer algo llegó a una suma de 1.050.000 colones. Y dichosamente esta oyente pudo venirse para acá y a las 9:10 le entregamos 1.050.000 colones que le transmitía paz y tranquilidad. Ayer, toda la aldea se convirtió en un ángel que le cambió la perspectiva a nuestra oyente Priscila, que la hizo volver a creer y a tomar aire de 6, casi 7 años terribles en los que perdió su casa,
14: wow,
13: en los que su esposo se fue a trabajar fuera del país y está pulseándola y lo está intentando, se quedó sin trabajo también afuera, y lo cierto es que ayer fuimos todos angelitos, ¿verdad, Jair?
14: Así es.
13: Tenemos una carta de Priscila para toda esta aldea y se las voy a compartir en este momento. Dice así: ayer viví una experiencia mágica e increíble. Gracias a Dios. Gracias a vos, Héctor. Gracias a vos, Jair. Y gracias a todos los aldeanos. Ustedes se unieron con palabras hermosas de apoyo, cariño y esperanza. Además, lograron reunir dinero, más que suficiente para ayudarme a salir adelante y darme un poco de tranquilidad mientras encuentro trabajo. También recibí contactos y oportunidades laborales que agradezco de todo corazón y ya estoy en conversaciones. Sinceramente, ayer pasé a ratos preguntándome si esto de verdad había ocurrido. Todo fue tan rápido, tan intenso, tan lleno de felicidad que incluso me preocupa no haber encontrado las palabras adecuadas para agradecerles. Si en algún momento la emoción me hizo parecer distraída o si no expresé mi gratitud como debía, les pido disculpas. Mi corazón estaba completamente sobrepasado por todo lo que estaba viviendo. Lo que sí quiero que sepan es que hoy me desperté con una paz y una esperanza que no sentía desde hace mucho tiempo. Uh-huh. Y eso fue gracias a ustedes. Cada uno de ustedes ocupa un lugar muy especial en mi corazón y siempre los recordaré como los ángeles que aparecieron cuando más los necesitaba. Gracias por su generosidad, por sus palabras, por su apoyo y por recordarme que aún existe mucha bondad en este mundo y que no estoy sola. Un abrazo enorme. Los quiero muchísimo.
14: Uf, qué bonito. Muchísimas gracias, Priscila. Muchísimas gracias, muchísimas gracias. Yo quiero pedirte hacer una llamada a este número de teléfono, si sos tan amable. Porque...
13: reenviámelo por mensaje. Al de la cabina, por favor.
14: Uh-huh. Con mucho gusto, compañero. Con mucho
13: Vamos
14: gusto.
13: A hacer una llamada.
14: Uh-huh.
13: Si quieren devolver un mensajito, este es el momento, aldeanos.
14: Qué bonita Priscila, carta, muchas gracias.
13: Sabemos que Priscila está escuchando.
14: ¿Está escuchando, Priscila?
13: Sí. Ella nos escucha todos los días. Siempre nos ha dicho que este es su ratito de ayuda, de apoyo, de distracción.
14: Y de estar feliz hoy.
13: Y de estar feliz.
14: De estar muy feliz. Yo voy a tomarme un atrevimiento. Porque ayer cuando terminamos el programa y ya yo le dije a Pri, pásame tu número de cuenta, por favor, para hacerte la transferencia. Ella me dice, claro, perfecto. Ya hablamos con el banco que estaba ahí para hacer la transferencia. Entonces ella saca en esos momentos, sus lentes y los noté que ya necesitaba cambio, ¿verdad? Que ya requerían un cambio y no hay cosa más importante en la vida que ya cuando uno llega a la presbicia como mi edad, ¿verdad? Que uno necesita cambio y necesita definitivamente,
13: ay,
14: pues,
13: mi viejito, tener tan lindo, Yair.
14: Y andarlos bonitos. Entonces, pues me tomé realmente el atrevimiento de hablar con Alicia de Ópticas Vitra, le conté la historia. Y Alicia me dijo, claro, por supuesto, encantados de la vida. Nosotros en Ópticas Vitra queremos ayudarle a Pri. De hecho, tenemos a Alicia ahí en la linda telefónica.
13: Hola, Alicia, buenos días, ¿cómo estás?
15: Hola, hola, buenos días.
14: ¿Cómo estás, Alicia? ¿Todo bien?
15: Todo pura vida por acá.
14: Bienvenidísima a la aldea de 959. Tenemos un montón de oyentes acá en la aldea que está en estos momentos escuchando el programa porque... como te contaba, ayer vía telefónica ayudamos a una persona ayer en una situación complicada en la que estaba y la logramos sacar, llegó aquí al programa y notamos que esos lentes, además de la ayuda que le dimos, que esos lentes necesitaban cambio y dijo, Alicia, nosotros en Ópticas Vitra queremos ayudarle.
13: ¡Qué buen ride, Alicia!
15: Claro que sí, sí, sí, así es. En Ópticas Vitra queremos ayudarle a Priscila por ser una persona que de verdad ha demostrado la lucha que lleva y queremos que vaya a la sucursal de Santana y ahí le vamos a regalar unos anteojos nuevos según lo que ella necesita y nada más que vaya y escoja.
14: ¡Ey! ¡Qué chiva! Me encanta esto. Entonces, yo voy a poner en contacto a Priscila con vos, Alicia, ¿verdad? Para coordinar y también para que vaya. La verdad es que le necesitamos que tenga lentes nuevos.
13: Sí, es súper importante.
14: De verdad, muchísimas gracias. 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
14: 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Así que muchísimas gracias, de verdad,
15: gracias,
14: Alicia.
15: Gracias a ustedes.
14: Nos hablamos en un ratito para darte los datos de Priscila y gracias también por estar escuchando La Aldea de 959.
15: Claro que sí, aquí conectada.
13: Muchas gracias.
15: Saludos a todos, buen día.
13: Gracias. Alicia, muchas gracias. 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Yo veo los lentes que vos tenés, los que Boris tienen también.
14: Sí.
13: Que trabajan con ellos, man. Son chivísimas, son lindísimas. Así que le va a ir súper bien a Priscila. Ya nos vamos a poner en contacto con ella. Te mandamos un abrazo, Alicia. Muchas gracias.
14: Alicia, y un día se regalamos alguna orden acá en la aldea para los oyentes.
15: De fijo. Cuenten con eso.
13: Bueno, un abrazote.
14: De acuerdo. Muchas gracias.
15: Chao.
14: Chao, que te vaya bien.
13: Bueno, ahí están los lentes que necesitaba también Priscila por esas pequeñeces del ojo de Yair. Vale, deberíamos hacer una sección que se llame El Ojo de Yair, donde pasen cosas, porque el ojo de Yair nos llevó a hablar a una carnicería.
14: Cierto, man.
13: El ojo de Yair nos metió a un motel.
14: Cierto, man.
13: El ojo de Yair le arregló los lentes a Priscila ayer en medio de...
14: Soy muy vino.
13: El ojo de Yair es agudo.
14: Es agudo. Mae, yo casi no veo, pero tengo un ojo agudo.
13: Exacto, mae. Exacto, mae. Eso es rarísimo, mae. Y lo peor es cuando uno ve a Yair viendo algo que se está saboreando, mae. Y no en mal ride. Sí, él no. Se lo estaba saboreando para joder, porque se le sale un camarón.
14: Cierto.
13: Como cuando alguien dijo... Éramos como 40,000 las que íbamos a verlo al concierto.
14: Y
13: hace una mirada.
14: Es cierto, mae. Tienes toda la razón.
16: Mae, yo no sé, pero ya que ustedes vieron el poder que tienen, sería bueno que tal vez de vez en cuando ayuden a personas muy necesitadas.
13: Vamos a frenarte aquí porque te voy a contar una vara muy importante, Fer. Esto es muy complicado.
14: Porque uno puede ser el Dios y el diablo y no queremos eso.
13: Exacto. Y aquí no es, no queremos ser una organización sin fines de lucro.
14: Exacto.
13: Esto se los vamos a decir con toda transparencia, como ustedes nos conocen y como saben que somos. No vamos a convertir a la aldea en una organización sin fines de lucro, porque ¿saben qué también? Y no lo pueden mentir, también se desgasta ese recurso.
14: Claro.
13: Nos cansamos un poco de ¿verdad? De esta constante ayuda, de esta constante necesidad. No funciona así. Aquí es una comunidad de aldeanos, una comunidad de gente buena, como lo decía yo ayer en una declaración de un medio que nos hizo una nota de CRC 89.1. La aldea es un grupo de gente buena.

0: es la intención. Somos una familia, somos una comunidad que cuando de repente se preste la circunstancia y el momento, daremos ese abrazo que se materializará de la manera en la que se necesite.
1: Claro, totalmente, totalmente de acuerdo.
0: Pero así es, porque es muy riesgoso.
1: Y como te digo, el convertirse en Dios y el diablo, lo aprendí hace muchos años. Porque también, digamos, los que tenemos de alguna u otra manera una exposición pública, yo soy uno que recibo todas las semanas al menos un mensaje de alguien. Hey, mira, es que ocupamos esto, ocupamos lo otro, a ver si usted nos puede compartir esto. Y yo digo, ay Dios, qué duro, porque sí, uno podría hacerlo, pero te convertís en eso, ¿verdad?
0: Sí, terminar de escuchar el audio para que no se nos resienta, pero ahorita te voy a responder lo que pusiste, espérate.
2: Dale. Que ayuden a personas de escasos recursos, de gente que tiene muchas dificultades. Esta muchacha por dicha tenía carro y sabe inglés y puede conseguir trabajo. Pero pueden hacer eso, ya que tienen tanto poder con gente que necesite muchísimo, muchísimo, y que no tenga tantas virtudes como la muchacha que ayer ayudaron.
0: Y aquí es donde vos te acabas de joder solo, Ferd. Porque así como acabas de decir que ayudamos a una persona que tenía algunas facilidades, qué mal cortarte y no sé qué, no sé cuánto estás poniendo. No sé con quién estás peleando, no sé contra qué estás peleando hoy, pero también es válido compartirlo porque aquí se transmite todo.
3: Así es.
0: Entonces, si vos crees que vos estás en posición de decidir quién necesita ayuda y quién no, andate a ver. Andate a reflexionar. Es todo.
1: That's all.
4: Hoy, Tuanis, ese gesto de ayudar, y yo creo que más que decirles a ustedes que hagan más bien recordarles a todos, recordarnos a nosotros mismos, que tenemos la capacidad de poner un granito de arena en el barrio con el vecino que a veces le está llevando mal, que está enfermo.
0: Esto.
4: Con tanta gente alrededor.
0: Esto.
4: Todos podemos colaborar, no solamente ustedes tienen otros medios más grandes, pero nosotros también podemos.
0: Exactamente. Dante Gebel tiene una organización muy grande en Los Ángeles y dice que él recibe mensajes siempre de gente pidiéndole que ayude a alguien. Es que viera que aquí hay una vecina, que no sé, es que ahora que hay aquí. Yo no puedo. Decía, yo no puedo. Yo ayudo a los que tengo alrededor de mi cuadra. Los que están alrededor de su cuadra le tocan a usted. Y así es como debe funcionar, porque así funciona la vida. Entonces, no, dejen de buscar a alguien más que ayude y muévanse ustedes, porque les aseguro que se puede hacer mucho. Dicho esto, qué alegría y qué felicidad.
1: ¡Qué bonito!
0: ¡Qué bonito!
1: ¡Pero qué bonito!

0: Mejor, mejor.
1: Historias.
2: El ojo de Yair es sabio cuando.
1: Historias.
2: Yair ve lo que yo no vi porque.
1: Historias.
2: Del ojo sabio de Yair.
3: No te conté la que me pasó ayer.
1: Historias.
3: De aldeanos despistados.
1: Historias de aldeanos despistados. Yo por despistado, tan despistado fue que bueno, ex compañero de nosotros de la radio se montó el carro y puso el celular en el techo y se lo llevó para Chosa.
2: ¿En serio?
3: Te lo juro. ¿Sabe quién? Roberto Ureña.
2: ¿Y así se fue?
3: Se fue. Llegó a la Chosa y llamó.
4: Que yo creo que dejé el celular allá.
3: No, aquí no está. Después llama y dice, no, está en el techo del carro. Mae, no se le cayó. ¿Se imagina, mae? No se le cayó el teléfono, mae. Eso sí es ser despistado, mi hermano.
2: Yo por despistado.
5: Yo fui tan despistado una vez que dejé mi carro parqueado en el parqueo bajo techo del lugar donde trabajaba. Y como siempre me tocaba dejarlo afuera, nunca había campo adentro, me fui hasta el parqueo de afuera, que era como a 3 calles. Y cuando llegué ahí, me puse loca porque pensé que me habían robado el carro.
1: Yo por despistado. Historias de

0: Aldeanos despistados acá en la aldea de 959.
1: Y yo por despistado ayer perdí el teclado del trabajo.
2: No.
1: Empaqué todo para ir a trabajar a la oficina ayer. Llego a la oficina y no estaba el teclado en el bulto.
2: No.
1: ¿Cómo se desapareció? No sé. ¿Me acuerdo qué hice? Tampoco.
3: Yo por despistado de ahí me bajé apurado que tenía que entrar a una clínica. Y puse la billetera encima del techo del carro, más ilegítimo. Entré y cuando estaba en el segundo piso me asomé y ahí estaba la billetera.
2: No, mae.
3: Casi me tiro del segundo piso.
2: No, mae. Pero...
4: mae, yo por despistado dejé botado a un compa. Salimos de una mejenguilla ahí. Nos pusimos a discutir a ver de quién era la culpa que hubiéramos perdido, como siempre. Y se me olvidó que venía con el mae. Entonces te agarré, me subí a la moto y jalé y dejé el mae botado.
5: Yo por despistada, en un cumpleaños, estaba a la par del queque y estaban cantando cumpleaños, pero yo seguía hablando con una amiga que estaba a la par. Ajá. Era tanta la bulla que cuando dijeron cumpleaños feliz, me volví, lo soplé y seguía hablando.
2: ¡No!
5: Y el cumpleañero se quedó asustadísimo y yo... caí en cuenta como lo sé.
2: ¡Qué bueno! ¡Qué
5: casi grande! Nos morimos de la risa.
2: No, ay, pues.
6: ¡Es el mejor! ¡Ese es el mejor, mae!
2: ¡Qué bueno está
1: yo ese! Por despistado perdí el carro de Multiplaza Escazú.
2: No.
1: Resulta que lo he dejado al otro lado de donde yo estaba. Yo pensé que lo habían robado. ¡Qué hijo de puchica susto!
2: No, no puede ser, mae.
7: Mae, yo por despistado, una vez nada más, vi que un montón de gente se subió al bus, me subí. Me dormí y cuando me desperté llegué al paseo Los Turistas y yo ocupaba ir ahí mismo a San José.
2: No. ¿Y en qué bus se montó?
8: Llegué al parque después de ver una película en Plaza Lincoln.
2: Ajá.
8: Y subimos a todos los parqueos y en ninguno estaba el carro. Al final preguntamos a un guarda que dónde estaba este número de estacionamiento. Y ya.
2: Yo tengo amigos.
8: Como una hora buscando el carro.
2: Man, yo tengo un amigo, Renzo Rímolo. Que iba por un cumpleaños y le tocaba llevar el queque. Lo puso en el techo del carro. Y cuando frenó por un muerto, nada más lo vio pasar así por la ventana. ¡No! Se lo juro, me.
9: No soy yo, pero mi mamá por despistada dejó una maleta, un equipaje de mano en la acera de llegadas del aeropuerto. No. Solo después de la medianoche que habíamos llegado de un vuelo. Y yo tuve que ir a recogérselo y explicarle al oficial de la policía aeroportuaria por qué, por un descuido, habían activado el protocolo de bombas y de drogas.
2: Uy, no puede ser.
6: Madre, yo tengo la mamá de una amiga, Yair, se fue para México unos días, ¿verdad? Andaba como en un ride ahí de colaboración y ayuda y no sé qué también. Pues la señora reporta, andaba sola, le reporta a los hijos y el esposo pérdida del bolso.
2: Ok.
6: Iba a estar 5 días. Pasaporte, dinero.
2: No.
6: Todo.
2: No.
6: Reporta pérdida del bolso. Y empiezan a correr los hijos, Yair. Viera que buscándole cita para que, ¿verdad?, le den la carta de regreso, el pasaporte, que favor, no sé qué. Mandándole plata a una amiga que está en México para que ella se la pase a la señora y se la pueda llevar. Además, ella no estaba en Ciudad de México.
2: Poniendo a correr a todo el mundo.
6: Más a todo el mundo. Los vuelos, porque ahora no tenía cómo devolver. Bueno, en fin. Eso fue martes en la noche. Ella llegó lunes en la noche. Martes, miércoles, jueves, viernes en esto. La señora se devolvía sábado, ponele. Viernes en la tarde aparecen otros de la misma organización con la que andaban a devolverle el bolso.
2: No.
6: Vea lo que encontramos debajo de todas nuestras maletas. Usted cuando fue al cuarto lo dejó ahí.
2: ¡No! ¡No! ¡No!
6: ¡Hace bueno, de cuenta, man!
2: Yo iba para México. Íbamos a ver a YouTube.
6: Ajá.
2: O sea, íbamos para México, íbamos a ver a YouTube. Y, habíamos comprado las entradas. Y había que presentar la tarjeta de crédito. O la tarjeta con la que se compraban las entradas para poderla retirar antes del concierto.
6: Sí.
2: Estamos en el avión montados. Y era como, uy, se me olvidó la tarjeta. Y ya el avión saliendo, mae. ¡Saliendo el avión, mae!
6: ¡Ya!
2: ¡Saliendo, mae! Ya no, ya, el avión ya iba rodando, mae. Ya iba rodando, sí, ya sí, no se ya podía no, hacer
6: ya no
2: nada.
6: Se puede hacer nada.
2: O sea, tuvo que ayudarnos un muchacho, un piloto, a llevarnos la tarjeta para que pudiéramos verlo.
6: En un siguiente vuelo.
2: Mae. Pero fue todo un
6: pero operativo. Eso fue un golazo, que claro, les ayudaran. Claro. Eso fue un golazo.
2: Sí, sí, sí.
6: Mae, ¿no te parece que los aviones deberían tener un botón como de jalado de emergencia como los trenes?
2: Sí, güey.
6: Ya, suave.
2: Mae, o que también, digamos...
6: El mae levantando y se cae.
2: Estará nuestra amiga... Que fue sobrecargo
6: escuchando.
2: Amiga que escucha la aldea.
6: No es sobrecargo, es asistente. Perdón. Tripulación de cabina.
2: Para nuestra amiga de tripulación de cabina que escucha la aldea de 959, podría hacernos el speech que hacen ustedes, pero incluir, por supuesto, lo siguiente, por favor, para que nos mande un audio al 8909-5959. Por favor, amiga tripulante de cabina, nos va a mandar el speech como si fuéramos para México, pero ponga antitos. Revise bien el cargador de celular, revise que lleve el pasaporte, revise que lleve alguna tarjeta de crédito, revise las entradas.
6: A sus hijos.
2: Revise todo lo que... Por favor, porque creo que es necesario hablar con la gente de los aeropuertos. Hablemos con Aeris, mandémosle esto. Porque, mae, en ese momento le pueden acordar a uno cualquier cosa que se le haya olvidado. Mae, la faja, la billetera. Okay,
6: vamos a esperar el audio.
2: Los lentes.
10: Yo por despistada andaba haciendo mandados, en eso llegué, me monté al carro en el asiento de pasajeros y caí en cuenta que yo era la que andaba manejando.
2: No, yo un día esto me monté en el asiento de atrás, me sentí tan imbécil, mae.
6: ¿Cómo?
2: Me monté en el asiento de atrás y mae, y tras de... Estaba en Guanacaste, ¿verdad? Y tras de eso una gente me estaba viendo que me dice, qué imbécil, ¿verdad, mae?
6: ¡No!
2: ¿Por qué me va?
6: ¿Pero por qué,
2: Jair? Para montarme adelante, weón. ¡Ja!
6: No, mae,
2: yo no sé, es que estaba lloviendo.
6: No, ya ganó otra vez.
2: No, mae, no,

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0: Me siento como Jair Cruz en el 2008 con lentes oscuros aquí, pero estos lentes están medicados. Entonces me sirven para ver. Como dijeron que me veía cansado y que no sé qué. Son las 8 de la mañana con 49 minutos. Esta es la aldea de 959 Conexión, que llega a vos gracias a Grupo Mutual y gracias a Café Montaña. Vamos a cantar la canción de Café Montaña. Queremos que todos se metan al Twitch a vernos para que la canten con nosotros. Dice buenos días. Ey, qué montón de comentarios hay aquí. ¡Qué lindos! Gracias a todos los que fueron escribiendo. Siguen pidiendo un poquito más de volumen en Twitch.
1: Seguimos en la aldea de 959, 8 con 50 minutos. Bueno, a este programa le quedan 20 minutos, pero haremos solamente 9 minutos y medio.
0: Así que métanse ya al Twitch, porque de esos 9 minutos y medio son 4 de la cantada.
1: De una vez, 5.
0: Cuando estemos en 200 en Twitch, 3, cantamos.
1: 2, 1.
0: Entren al Twitch, 959, todo en letras. Aquí, uy, Dios.
1: Perdón.
0: Ahí está. Ahí está el cafecito. Ahí está, vamos a cantar. Es momento de la cantara. Yeah, 8:51, buenos días. La aldea llega a vos gracias a Café Montaña.

0: café.
1: Sí, va a ser Dream.
2: ¿Cómo es? Es que esto era cuando vos bailabas.
0: Ojalá que llueva café montaña.
1: Vámonos entonces a cantar eso que dice

0: ¡Qué manera!
1: ¡Qué manera!
2: ¡Qué bonito!
0: Sabor.
2: ¡Qué bonito!
0: ¡Qué sabor!
2: ¡Qué lindo!
0: ¡Qué lindo!
2: ¡Qué lindo todo! ¡Qué lindo! ¡Qué lindo los comentarios de la comunidad en el chat también! Después de cantar esa vara, como que quedamos como en bache, ¿verdad? Nosotros
0: claro,
2: como
0: claro.
2: que lo vimos todo y es como...
0: Uno necesita tomar aire, necesita respirar, necesita...
2: Fingir que es normal otra vez.
0: Es correcto.
3: Buenos días, estimados pasajeros. 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Recuerde que esto no es una pulpería y no tenemos esas cosas mientras estamos en vuelo. Gracias por volar con Avianca.
2: Ahora en inglés.
0: Hágalo en inglés.
2: ¡Madre!
0: En inglés, mándelo.
2: Así quieren, esto quieren decir todo el personal de cabina. Toda la tripulación quiere decir cosas como esta
0: esto
2: siempre.
0: Esto no es una pulpería.
2: Esto no es una pulpería, dijo, mae.
0: Mae. No nos va tratando de...
2: Mae. Ahora en inglés, pero rápido. Mae, si alguien lo puede hacer en francés o en alemán o
0: y
2: en...
0: Escucha,
2: Ana,
0: y escucha el programa. Y escucha el programa, que nos lo mande, por favor.
2: Porque, mae, está épico.
0: ¡Qué nivel!
2: Ana María no estará escuchando para que nos haga esto en alemán.
0: Así es. Cosas que necesitaría decir nuestro asistente de vuelo, asistente de cabina.
3: Buenos días, estimados pasajeros. Bienvenidos a bordo del vuelo de Avianca 630 con destino a la Ciudad de México. Ya estamos próximos a cerrar nuestra puerta, por lo que les recordamos no olvidar los siguientes artículos para su viaje: su pasaporte, su billetera, su cargador del celular, sus audífonos, sus medicamentos importantes, ponerle hielo a su insulina y su sentido común. Recuerde que esto no es una pulpería y no tenemos esas cosas mientras estamos en vuelo. Gracias por volar con Avianca.
2: No lo sabe.
0: El sentido común se me olvidó.
2: El sentido común.
0: No puede ser.
2: Yair.
0: No puede ser. I can't believe it.
2: Yair, Yair.
0: I can't
2: believe it. Señora, ve a esa señora a la izquierda, Yair.
0: La señora Nayeli.
2: Véala. Se vino en chanclas.
3: Good morning, ladies and gentlemen. Welcome on board Avianca's flight 630, passing to Mexico City. We're about to close our main gate, so we kindly request you verify that you have everything that you need on this flight with you. We would like to remind you to take your passport, your wallet, your iPhone or computer charger, your headphones, and your medication, especially if you have an insulin medication, you need to take that with you too and not in the middle of our flight. And please have some common sense. This is not a convenience store and you're not at a Target. You have to take everything with you because we do not have it or we are
0: ¿cómo que Target?
3: Flying. Thank you for flying with us and have a good flight.
2: Ay, Gini, te amo. Gini,
0: no la
2: te
0: amamos?
2: Amo.
0: ¿Cómo no la vamos a querer si la amamos?
2: Un día puede ser tóxica, otro día puede ser tripulante de cabina.
0: Qué impresionante.
2: Ay, yo la amo.
0: Un aplauso, por favor, desde
2: pero,
0: la aldea.
2: Pero sí, mae, con toda. Claro que sí.
0: Señoras y señores.
2: Señoras y señores. Ella ir, haga palmadas. ¡Mándalo en portugués! ¡Mándalo en portugués!
0: ¿Lo van a mandar en portugués?
2: Lo van a mandar en portugués. Mae, ve este toque que descubrí, Yair. Podemos tener una audiencia. Haga aplausos de diferentes sonidos y ritmos. Sonidos y ritmos.

0: Ah, qué vacilón.
1: Viejo, podemos hacer aplausos en vivo,
0: ¿eh? Qué bueno.
1: Ay, mae, qué grande.
0: Dios santo Jesús, apáñame.
1: Qué ganas de escuchar eso.
2: Les recordamos que no es necesario y tampoco prohibido, pero totalmente polo aplaudir cuando aterriza.
3: Ay, qué buena ella, mae, qué buena ella. Ay, pero dígalo que lo meta así, alguna yeguada, como malotico, como anuncia bruto.
1: ¿De cuál más?
3: Mal, bestia.
1: ¿Cuál más que decir esto no es una pulpería? Esto no es un Target, dijo en inglés.
4: Eso es lo que dice DJ Sweetwood cuando empieza Frecuencia Urbana, ¿verdad?
1: Eso es lo que dice, man.
0: Qué grande la audiencia que tiene este programa, gente. De verdad, quiero decirles algo. Y se los voy a decir desde el corazón. Es imposible que un podcast pueda tener cosas improvisadas. Es imposible. Y la radio lo tiene. Y tiene esta vivencia de hacer las cosas en vivo y que lo que ocurra tenga la vivacidad de sus conductores de poder decir, ok, vámonos en esta dirección. Por eso lo improvisado o las cosas que fluyen en el momento siempre son mucho mejores. Muchas gracias a todos ustedes.
1: ¡Ay, qué lindo! ¡Ay, qué lindo! Me acordé de él. ¡Qué lindo, Jay!
0: Ah, sí, había uno, ¿verdad?
5: Hola,
0: sí.
5: Les habla su capitán, su piloto, con el destino al vuelo de Ciudad de México. Si usted está en camino a Sydney, Australia, por favor, abróchense los cinturones. This is your captain speaking with this flight going to Vienna, Austria.
1: Es cierto, a veces no se les entiende nada.
5: Australia. If you're flying to Mexico, please be... Thank you.
6: Madre, sí, buenos días. Yo también, por recoger a mi hijo pequeñito en la parada de los caribeños, dejé mi celular en el techo del carro, madre.
1: ¡No!
7: Yo vi pasar el vidrio de la mesa del comedor por encima del techo del pickup.
0: No, no puede ser.
1: Dice mi hermano Manuel, viera la mía. Hace 2 años me fui a hacer unas cosas al carro y me voy a buscar dónde desayunar. Y ya termino y me voy de nuevo a donde estaba el carro y al rato digo, voy a pagar. No tengo la billetera, no tengo el celular, no tengo nada. Me tocó salir corriendo del lugar. Por dicha era una muchacha conocida y luego pudo volver a pagar.
0: Ay.
1: Pero se los había recogido. Donde los dejó antes. Madre, perdió todo, juez.
8: Yo por despistado tengo muchas, pero me encanta una historia de mi hermano. Cuando mi hermano se compró su primer carro, después de muchos años andando en bus y todo, se fue a Plaza Lincoln en carro, se estacionó, fue al cine con su familia y todo. Y se fueron en bus para la casa. Y cuando llegaron a la casa, todos acordaron que ya habían comprado carro.
1: ¡No!
0: No.
9: Mae, esto fue no solo yo, sino todos los compas. Igual que el otro mae, fuimos una mejenga, mae, nos cambiamos. Llegamos al bar ahí para el tercer tiempo y todo el mundo, mae, y aquel mae, y Adrián, ¿qué pasó con Adrián, weón? Sí, se quedó cambiando el mae, todos nos fuimos, mae.
1: ¡Qué hueso, mae!
10: ¡Buen día! Senhoras e senhores, bem-vindos a bordo do voo de Avianca 630 com destino à cidade de México. Antes de nossa decolagem, lembramos que verifiquem se estão levando os seguintes itens essenciais para sua viagem. Passaporte, carteira, seu carregador do celular, os fones de ouvido, medicamentos importantes e bom senso. Ademais, lembre-se da sua camiseta do Brasil e seu balão de futebol para o Mundial.
0: Isso.
10: Bem-vindos a bordo. Para o muchacho que lo quiere, vacilón versión tica, seria recordar que este não é um todo incluído, que todas as bebidas não estão incluídas, nem é necessário que se emborrache para bajar del vuelo para recuperar todo lo invertido en su tiquete.
0: Hola, hola. ¡Qué vergüenza! ¡Qué vergüenza siento!
11: Ustedes han visto que las mujeres cambiamos mucho los bolsos, ¿verdad?
1: Sí.
11: Me fui a hacer ruta, tenía ruta en Cartago y era ya como el mediodía, voy, pido mi almuerzo y de todo. Y ya me lo como. Y cuando voy a pagar, no tenía nada. Y en aquel tiempo no era simples. Y todo lo había. Las tarjetas no se podían colocar en el teléfono. Entonces, imagínense, le doy mi tarjeta de presentación del trabajo. La vea, yo tengo ruta siempre aquí, voy a tal lado. ¿Quién es el agente que lo ve en ese restaurante? Cualquier cosa, pregúntele por él. Pero yo en la próxima visita vengo y le pago. Y dicho y hecho, vieras qué vergüenza. Me dice, no se preocupe, mamita, vaya, tranquila.
1: Ay,
11: uy, Dios mío, qué vergüenza.
1: Bueno, señores, señoras, muchas gracias por habernos acompañado hoy. No había visto yo la hora.
0: Buenos días a todos. Gracias, saludos a Leyman que nos acompañó el día de hoy. Venga, Leyman.
1: Leyman, muchas gracias.
0: Leyman.
1: Ey, ¿quién hizo video hoy?
12: No, muy feliz, la verdad, de estar aquí con la comunidad de la aldea, que es una comunidad bastante bonita y espero que no sea la primera vez. Espero que se esté bastante por aquí. Hoy va a estar detrás en los videos.
1: ¿A qué se dedica usted?
12: Yo soy productor audiovisual.
1: Ajá.
12: Y parte de marketing, todo lo que es. Entonces, aquí estamos, vamos a ver si hacemos bastante clips y bastantes videitos para que no solo nos escuchen por la radio, sino que también nos puedan ver en diferentes redes sociales.
1: Cuando usted dice todo lo que es, ¿qué es?
12: Todo lo que es, bueno, diseño digital, videos para redes, manejo de redes sociales, estrategia de marketing.
1: Y si alguien necesita y tiene chance ahorita porque usted les ayude y les haga un video publicitario que les ayude con su negocio, ¿a dónde lo contactan?
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1: ¿Otra vez?
12: 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Para todas las empresas, hacemos desde pequeñas empresas hasta grandes empresas, todo lo que es la estrategia de marketing.
1: Esto es ya a nivel profesional, ¿verdad? Por
12: sí,
1: eso
12: señor.
1: Es que se habla de empresarial. O sea,
12: claro.
1: Leyman tiene una amplia experiencia ya en esta línea. Pues ahí está el número para contratarlos si lo requieren. Gracias, Leyman.
12: Con mucho gusto, nos vemos.
1: ¿Qué iba a decir?
0: Qué buena nota, Leyman, mamá. Qué buena nota, Leyman,
1: sí,
0: que se vino.
1: Sí, sí,
0: además
1: sí.
0: De guapiles para el mundo.
13: Y aparte de la de no aplaudir, cosas que queremos decirnos hermosas, pero eso sería para otro día. Por favor, no se levanten apenas aterriza.
0: Apenas aterriza el avión.
13: Dicemos, solo hay una puerta y solo hay una fila. Si usted le tocó en la fila 45, no va a salir antes del de la 10.
1: Te amamos, Gilly. Muchas gracias por ayudarnos con el programa
0: gracias
1: siempre.
0: Gracias por todo, Gilly.
1: Nos escuchamos mañana a partir de las 6 de la mañana en la aldea de 959 Conexión. Mañana es viernes. Yair Cruz estará desde Guanacaste. Tendremos también cosas interesantísimas que han pasado en los últimos programas. ¿Recuerdan momentos maravillosos como el día que tuvimos por teléfono una tóxica que puso a temblar a Yair?
0: Sí.
1: Mañana lo vamos a recordar.
0: No,
1: mañana, para los que no saben qué fue lo que pasó ayer, vamos a tener un fragmento, resumen de lo que sucedió también.
0: Qué bueno.
1: Y vamos a pasarlo muy bien porque es viernes.
0: Bueno, exactamente. Que la pasen muy bien, que tengan un feliz día. Disfruten mucho. Hoy viene el fútbol. Hay que vivirlo. Creo que es un evento importante que también hay que disfrutar, que compartirlo y que pasarlo bien.
1: Sí. Los mexicanos no la están pasando bien, pero el resto del mundo sí.
0: ¿Qué? Va a ganar México, acuérdese de mí.
1: Va a ganar
0: va a golear.
1: Suráfrica,
0: no,
1: va
0: señor.
1: A ganar.
0: No, señor, no va a ganar Suráfrica jamás.
1: ¿Por qué no nos despedimos como programa de deportivo? Vamos, ya con esto terminamos nosotros. Nos encontramos en la próxima edición. Buenos días,
0: gracias.
1: Querido Yair.
0: Nos despedimos, Leyman. Gracias por la compañía.
12: Nos vemos un día más, en un capítulo más, en un partido más, a vísperas del Mundial. Hasta mañana.
0: Héctor Vega.
1: Cuídense mucho, pórtense bien y recuerden que si toman café tienen que tomar cafecito Montaña.
0: Yo soy Jair Cruz. 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
1: Hasta luego.
0: Mañana, 6 de la mañana, estaremos con todos ustedes.

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1: Era Rammstein y Bruno Mars con Auslanda y I Just Might. ¿Alguien aquí sabe hablar alemán? Aparte de Anita. Porque Anita, es que Anita, a ver, Anita la descartamos porque Anita es como un extraterrestre. Ella sabe de todo. Pero alguien de aquí, sabe hablar alemán. ¿Qué tan difícil es aprender alemán? Debe ser chivísima. O sea, hablar como enojado todo el día. Hablar como si todo el mundo me cayera mal. Decir Auslanda. What? What do you want? Hablar como Terminator todo el día. Debe ser chivísima. Saludo para todos los alemanes que me estén escuchando en este momento. Si es que entienden algo.
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1: Vamos con Ave. Ave for the Sun. The Three Doors Down.

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2: Escuchabas a Fun con We Are Young en 959 Conexión. Y bueno, hoy un día bastante importante porque es la inauguración del Mundial. Y como podrán saber, a muy poca gente le está interesando esto. O sea, sí va a haber un montón de artistas y todo el asunto. Shakira es la que va a estar encargada de este evento. Va a ser en el Estadio Azteca de la Ciudad de México, que ya no se llama el Estadio Azteca, se llama Estadio Banorte, pero como llegó la FIFA y no quería que pusieran marcas, entonces ahora se llama el Estadio Ciudad de México. O sea, el MAE ha tenido tres nombres en muy corto tiempo. Mae, eso vendría siendo como la fórmula perfecta para perder identidad así a más no poder. Y bueno, va a haber un espectáculo de presentación de artistas internacionales como, ojo a esto, Shakira, Burna Boy, ustedes sabrán quién es, yo no sé, Maná y Los Ángeles Azules, entre otros. Mae, ok, Tituanis. Shakira, 2010, Waka Waka. 2014 con el na na na na na na, y no me acuerdo con el otro. Y esta con otra que todavía me acuerdo menos, que se llama Dai Dai. Mae, ¿qué será? O sea, que hay como un chanchullo ahí con Shakira. Y bueno, el partido inaugural va a ser entre México y Sudáfrica, que ya había, este partido se había hecho en Sudáfrica 2010. Creo que lo había ganado Sudáfrica. Y me imagino que va a haber varias cableras aquí que lo van a pasar. Entonces ahí para que estén atentos, para todos los que les gusta el fútbol. La selección jugó un día de estos, le fue terrible. Qué dicha que no estamos en ese mundial. Así vemos sufrir a otros y no sufrimos nosotros. Entonces, todo bien. Así que bueno, hoy a la 1:00 p.m. es la inauguración del Mundial de México, Canadá y Estados Unidos 2026. Que se puede ver ahí desde las 11:30 de la mañana. Ok, espero que les vaya muy bien con los equipos a los que le apuestan, porque madre, aquí la vara es ir apostando, ¿verdad? Hacer quinielas. Yo ya tengo la mía. Vámonos con Madonna y esto se llama Like a Prayer. Esto es 959 Conexión.

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1: Eran las tattoo. All the things she said. Ay, perdón. No lo vuelvo a hacer, lo prometo. Era Tattoo con All the Things You Said. Y bueno, es el momento, señoras y señores, de hablar de cultura. Es el momento de entrar a hablar de cosas importantes en el mundo. Que Tony is back, man. Oiga. Y recibimos con orgullo a los graduandos de la generación 2026. No, mentira. Ojo a esto, porque, mae, qué loco que esto esté pasando ya en estas épocas. 144 años de construcción lleva la Basílica de la Sagrada Familia en Barcelona. Y se supone, según cuentan los medios, que ya está en su etapa final y que estaría finalizada, su etapa final, y va a estar finalizada probablemente. Vamos a ver quién gana, si la carretera de San Ramón San Carlos o la Basílica de Sagrada Familia. Hagan sus apuestas, señores. ¿Quién termina primero, la Sagrada Familia o la carretera San Ramón San Carlos? Yo digo que la Sagrada Familia, definitivamente. Y bueno, esta iglesia entra en su etapa final, como les había dicho. 2030 es la meta de los constructores. Y según estos responsables, el avance más significativo fue para este año, con la finalización de la estructura principal del templo y de la Torre de Jesucristo, uno de los elementos más emblemáticos del diseño concebido por el arquitecto, a ver, ¿quién me lo dice? ¡Pa! Antonio Gaudí. La construcción de esta torre permitió que el monumento alcanzara una altura máxima de 172.5 metros, lo que la convierte oficialmente en la iglesia más alta del mundo. En tu cara, iglesia de San Carlos. La iglesia de San Carlos es bastante alta. Digo yo, nada más por decir una. Así que, maes, para los que tengan planeado ir a Barcelona, pues ahí tienen este hito concebido en el centenario de la muerte de Gaudí. Que ellos querían tener así la iglesia más espectacular de la vida y lo lograron. Algún día iré a Barcelona, definitivamente. Vamos a ver qué ponemos en este momento. Nos vamos a ir con Jarrito. Qué grande Harry Styles. Esto se llama American Girls. No me lo agradezcan. Hoy aprendieron algo. Por supuesto.

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2: Lo último que escuchábamos de Foo Fighters era Window en 959 Conexión. Y seguimos con cosas curiosas. Ahora vamos a contar cosas curiosas que pasan en el mundo, mae. Ya yo no sé ni qué creer. Puede que sea cierto, puede que no sea cierto. Pero la cuestión es que se subastó un bolso. Ustedes ya saben cómo funcionan esas subastas. Y claro que es una subasta bastante elevada. Por ejemplo, este artículo se vendió, o se estima, con un valor de 350 mil y 580 mil dólares. ¿Qué es lo curioso de este bolso que se está subastando en París como pieza única? Con un valor tan elevado. La cuestión es que un bolso de cuero reconstruido a partir de células de tiranosaurio Rex se está subastando, señoras y señores. Eso es lo que está sucediendo. Presentado hace 2 meses en Ámsterdam, este bolso se creó a partir de restos de colágenos hallados en el fémur de un T-Rex en Montana, Estados Unidos, hace 25 años. Y según dicen aquí, en los últimos años hemos... en francés. En los últimos años hemos conseguido disponer de técnicas de biotecnologías con las que podemos dar instrucciones a un cultivo celular para construir, entre comillas, en laboratorio la piel auténtica de un T-Rex, explicó recientemente el señor Briano, Jacopo Briano, experto en paleontología asociada a la venta. ¡Mae, qué loco! O sea, ¿qué pensaría uno? Uno gasta 580 mil dólares y dice, ¡mae, esta vara! No, ni siquiera se parece a la de un cocodrilo. ¿Será que me vieron la cara? No se sabe. O sea, vivir con eso toda la vida. Porque bueno, ahí sí, yo me imagino que si el mae tiene plata para comprarlo, también va a tener plata para mandarlo a un laboratorio a revisar a ver si es cierto lo que le dicen. Pero qué loco. Que tú anís tener una billetera de tiranosaurio Rex. Oh, wow. Nos vamos con Depeche Mode y esto se llama Personal Jesus.

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8: Bienvenidos en Frecuencia Urbana, su pausa musical a partir de las 12, repetido a las 23 horas, una hora de buenos grooves. Viajamos entre chill, down tempo, trip hop, deep house music, también por crc.cr. Soy DJ Sweetbow y hoy iniciamos con down tempo y weird love. A continuación viene Wake Up Honey. Estamos juntos durante una hora, están escuchando 959 Conexión.

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2: Sigue el trip hop en Frecuencia Urbana con Tipsy y Tuatara. Justo después más house music con Nicky Nighttime. La pieza se llama History. Viernes y sábados nos separan Destino Groove a partir de las 9, también por CRC.cr. Continúa el groove, están escuchando 959 Conexión.

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1: Continúa Frecuencia Urbana con más Don Tempo y Receiver, eso se llama Stoned. A continuación, un poco de trip-hop con OG Feel the Beat y Fair Play. Soy DJ Sweetbow y es un gusto acompañarles con Frecuencia Urbana.

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2: Sigue el House Music en Frecuencia Urbana con Ray Mason, Abby y Storm. Justo después, Muff Dada con más Trip Hop y Entropy. No. A continuación viene el Tip Top Track de hoy con Rocking Marroquín, You Got The Love.

0: Y así se termina Frecuencia Urbana, su pausa musical con House Music. Recuerden que pueden volver a escuchar este programa a las 23 horas. Viernes y sábados nos esperan Destino Groove con 3 horas de mezclas. Puro House Music Underground. Soy DJ Sweet Boy y nos escuchamos mañana con más grooves.
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0: Arranca.
1: Sí, Valle Caliente.
0: Arranca la red de Boris, el programa de las tardes de 959, hoy jueves 11 de junio del año 2026. Según los datos del Capivara Cruz, ya no falta ni un solo día para que inicie la Copa del Mundo porque ya arrancó hoy. Hoy fue el acto inaugural. Creo que ya es un tema más que hablado, mae. Ya, Shakira, ya, mae, ya, güey, ya. Mae, Shakira, yo siento que ya, mae, hay muchos artistas, ya. Pero bueno, no venimos a hablar de eso. Arrancamos el programa, como siempre, hablando de todo un poco. Y quiero empezar saludando a todos, menos a los que nunca pasaron necesidades en la U. Necesidades universitarias, por decirlo así. A esos privilegiados, mae, que llegaban al aula con desayuno, almuerzo, merienda, postre. Mae, mientras uno andaba protegiendo las maquetas ahí en el bus de Zampa y de Zapote, mae. Ay, mae, qué época más ruda fue la U. Mae, vea, uno iba a la U, mae, con un puñillo de harina nada más. El sueño era graduarse, lógicamente. Pero, mae, de ahí uno no tomaba en cuenta que a veces pasaba ahí uno todo el día, mae, sin harina. Había días en que uno entraba a la soda solo para oler el casado, a ver de qué era, mae. No, mentira, pero de ahí, momentos así apremiantes. Yo me acuerdo jalar con Germán Vega. No, Héctor, Germán. Herman Donato, nos íbamos para Garritos porque era el almuerzo era muy barato en Garritos, con birrita, mae. Entonces íbamos a economizar y después hacíamos un hornazo en el carro para llegar rematados a las clases de la tarde, mae. Oiga, las épocas de la U eran duras, mae. Uno pudo haber sido experto en administración financiera, mae. De verdad, mae, uno hacía que la plata alcanzara, porque, mae, uno no sabía en qué momento, ¡pra! Tres rojos en copias, filminas a colores, mae. Ay, mae. Hay materias de sobrevivencia, mae, que uno aprendió, aunque nunca hubo un plan de estudio ahí de eso, mae. ¿Cómo sobrevivir con tres rojos y pegarse una mica en la Cali? ¿Cómo imprimir una tesis en un trabajo de alguien, mae? ¿Cómo copiar apuntes cuando ya no hay ni lapicero, mae? Eran habilidades de supervivencia, definitivamente, mae. Hablemos de algo que incrementaba el gasto, mae, considerablemente el presupuesto. De cuando usted conocía a una dama, a una niña, a una chiquilla, a una muchacha, a una compañera sentimental. Ay, mae, ya ahí uno de ella, uno tenía que enseñar las uñas, mae. Recordemos, muchachos, recordemos esos viejos tiempos universitarios donde, mae, costaba mucho. Jorgito Chavarría, ¿qué dice, monstruo? Un abrazo para vos, Estevitan, para Pérez. Mae, ¿cómo la ha pulseado Pérez en entrevistas de trabajo? Ayer le quebraron el retrovisor. Pérez es este compa que limpia sillones. Si alguien necesita limpieza de sillones, que levante la mano y de una vez le hacemos un par de clientes a este mae.
2: Hola, Boris.
0: Hola.
2: ¿Qué se trata de las canciones de Elsa?
0: ¿De Elsa? ¿Cuáles son las danzas de Elsa? ¿Y si hacemos un muñeco? Solíamos ser amigas. Para. ¿Cómo que no?
3: Ay, Boris, todo bien. Ahí en la U a veces había que irse a comer un cangrejo con un Haisi ahí en la canela, weón.
0: ¿Cómo no?
3: No había de otra, ¿eh? Había que economizar al máximo.
0: ¿Cómo no? Es más, podríamos empezar con la frase, es de universitario de comprarse un cangrejo y un jaisi, mae. Es de universitario, así, porque, mae, contadas excepciones, digamos, tal vez Racha, es un mae pudiente, papudo, pujante, pero uno que era de Zampa, mae, es de estudiante universitario.
4: ¿Qué horas? Mae, yo todavía no he entrado a la U, pero como dice, nunca es tarde para entrar, yo ya voy a entrarme el próximo año.
0: Muy bien.
4: Pero en el cole sí me fue, güey. Yo me acuerdo que yo tenía todas las becas posibles de comedor y todo, y yo pasaba todos los días ahí metido. Tenía beca de...
0: Ay, se me fue el audio del hombre. Pero bueno, el hombre en el cole tenía beca. En el cole donde yo estaba, en el incomparable Monseñor Odio, había comedor. El que quería iba y comía ahí. Es de estudiante universitario, mae. Yo como estudiante universitario supe lo que fue tener un pantalón ya casi que el pantalón le daba consejos a uno, mae. Le daba clases, lo acompañaba, era su compañero, mae. Esas palmadas, por lo menos en la carrera de arquitectura, eran muy frecuentes, mae. No sé ahora cómo hacen, pero bueno, es de universitario. Al WhatsApp 8909-5959. Es de universitario.
5: ¿Y ahí? Era estudiante universitario. Esperar el bus con ese aguacero.
0: Ay, madre.
5: Con hambre.
0: Chini, vea, hay dos formas de vivir eso. Una es peor que la otra. La peor era mojarse esperando el bus y llegar a la U. Pasar todo el día mojado como un pollo, mae. Oliendo como a húmedo, como a Roderick. Por lo menos cuando uno se mojaba y llegaba a la choza de ahí, se cambiaba. Lo raro, dice por acá Carito, es que siempre había plata para las birras, aunque hubiera que reciclar el cartón de las maquetas. Sí, es cierto. ¿Es de universitario?
6: ¿Qué dice Boris? Pura vida. El sicario insectos aquí en carretera. Mae, yo me acuerdo en el cole que uno llegaba y le daban plata para comprarse algo en la soda, mae, y uno de fiebre y de limpio, porque no tenía yo en mi casa un PlayStation. Entonces nos poníamos de acuerdo con otros compañeros para ir a jugar 3-4 horas ahí en el famoso chino.
0: Qué bueno.
6: Le dijo Castro Madrid, man. Manda huevo.
0: Sicario.
6: Llegaba uno a la casa, pero queriéndose comer hasta la puerta de la choza.
0: Claro, huevón. Uno en el cole, los que le da. A mí nunca me dieron plata para ir al cole, mae. Me mandaban merienda y jale. Entonces, mae, no pude ser un mal administrador. Es de universitarios, sí, papá.
7: Sí, dice Boris. Por allá, viejo. Mae, Brian, aquí en carretera, en Alajuela. Es de universitario todavía, de Cartago, esperar bendito bus de Lumaca y tener que aguantarse como dos más porque todos vienen hasta el copete.
0: Ay, mae.
7: Ah, mae, hey, universitario de Cartago, ¿ah? Y para la U y llegar tarde porque se quedan paradas las arepas esas.
0: Sí, ahí se le suma una desgracia, mae. Yo me faltaba, mae, más o menos como un año y medio, dos, digamos, para terminar la U. Y me sale esa posibilidad, mae, de bretear en Abonos Agro, en el almacén que vendía materiales de construcción. Tenían un departamento de muebles de cocina y un profesor, donde quiera se encuentre, un saludo, arquitecto Mario Macís, me dice, mira, están contratando estudiantes de arquitectura en el departamento de ventas de muebles de cocina en Abonos Agro. Y yo veo todo y fui por la última línea porque decía, mae, excelente presentación, vehículo y licencia al día, perfecto inglés, disponibilidad inmediata, Archicad, Geocad, todo lo CAD que existiera. Y la última línea decía, inútil venir sin esto. Y yo dije, bueno, ese soy yo. Mae, me fui, no tenía carro, no tenía tiempo, no tenía nada. Me contrataron, mae. Me contrataron. Llegué a mi choza y le cuento a mi mamá. Y me dice, hey, todo bien, pero hey, mami, hey, necesito un carro. Tranquilo, yo se lo compro, usted me lo paga. Y así fue como tuve mi primer carro, un Ford Festiva, llamado de cariño el coche bomba. 1,000,000 de cañas costó.
8: Hola,
2: puedes poner la opción de mi gatito miau miau y también su amiguillo.
0: No entendí nada.
8: Fuera de Boris.
0: ¿Qué, mae?
8: Mae, yo me acuerdo que en la U, así como súper mala decisión económica, yo fumaba cigarro, pero así un canate.
0: El vicio.
8: Y para costearme eso, pues no pagaba el desayuno. Y mi desayuno siempre era como un café negro y un blanco.
0: ¿Cómo no, mae? Había gente, tuve compañeros que preferían desayunarse un cigarro que comer algo. Era loco. Mae, por ejemplo, es de universitarios tomar la decisión, bueno, de Cartago está largo, pero digamos, de la UCR a cualquier lugar, o inclusive de Veritas, donde yo estuve, trolear hasta San Francisco, si había que trolear para ahorrarse los pases, había que trolear.
9: Boris, universitario y de Cartago, cuando yo estudié Arqui, por dicha la parada, el tren que dan a UMA, entonces, de ahí, pero en aquel momento me tocaba madrugar bastante para agarrar campo sentado, para viajar con una maqueta sentado, mae.
0: Claro.
9: Pero al regreso, olvídese, es viajar ahí con las maquetas, el portaplanos, el bulto, mae, y todo arrinconado, porque Lumaca no es opción.
0: No, mae, a veces uno llevaba la maqueta bien pompeada, llovía, se la estripaban, se la apachurraban, mae, el portaplanos, yo tenía compas que se hicieron el portaplano con tubo de 2.5 o de 3 pulgadas, PVC. Señoras y señores, vamos a seguir porque ya calentó eso, es de universitario, cuénteme sus anécdotas y los malabares que hizo usted económicamente para subsistir. Vamos a la pausa, no tengo que ir a la pausa comercial, ya regresamos.
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1: Dígamelo, mi amor. Dígamelo, por favor. Dígame si usted anda con ese mae.
2: Dígamelo, por favor, mi amor. Dígame si usted anda con ese mae. Ya llegó la lluvia. Pensábamos que no, pero ya llegó, ya llegó, ya llegó la lluvia. Estamos hablando de esas vicisitudes económicas que pasa uno en tiempos de universitario, mae.
3: Mami, necesito un carro ya.
2: ¿Y qué? ¿Me lo compraron? Era de universitarios arriesgar la vida al venir de Cartago y cruzar la Florencio del Castillo para ir a la Universidad Santa Paula por venir tarde, mae. ¿Cuántos cruzaron así? Dice por acá, yo tengo un conocido de universidad que llevaba una botella de plástico siempre la misma. Se va al baño y la rellena de agua. Ah, manden audios. Voy a poner audios nada más, porque leído, mae, se pierde.
3: Mae, es de universitario, para los que hicimos universidad en San Pedro, mae.
2: Ajá.
3: Ir en demasiada presa, mae, pero esa presa que no se mueve, pero absolutamente nada, mae.
2: Desde el music.
3: Y ya haber entrado, mae, y uno no saber si bajarse del bus y caminar o esperarse en el bus. Y muchas veces, a veces, uno se bajaba del bus y el bus empezaba a caminar, mae. Qué hijo pucha, mae. Y ahora que recuerdo que usted mencionó que si uno conocía así como alguna fémina o así, mae, yo me acuerdo que una vez andaba solo como tres rojos, mae, y me dice la güila, ay, mae, una güililla con la que estaba saliendo ahí en la universidad, y me dice, ay, mae, es que, hey, no, es que se me olvidó la harina y no sé qué, y no tengo cómo comprarme el almuerzo y todo, y usted sabe qué galán que se respeta, invita, papi. Y de ahí, mae, que sin mi almuerzo, estoy comprándome un pan, mae, ahí después, y yo diciendo a la abuela, no, es que no tengo hambre, como yo comí ahí. Y yo haciéndome loco con aquel hambrón, mae, que me...
2: Este mae diciendo, yo almorzar a las 12, jamás, yo almuerzo tipo 4.
3: Marejaba hasta el estómago, me sonaba, mae. Mae, entra la abuela a clases, mae, corriendo, me voy a comprar un pancillo, mae, qué hijo de pucha, mae.
2: ¿Es de universitario gastarse la harina en un ligue? Con tal de no quedar por menos.
4: Buenas, Boris. Es de universitarios pedir un cuaderno para dos materias, y también es de universitarios llegar cansado del trabajo al recibir clases y que haya exposición y usted se quede dormido en media exposición.
2: Ay, mae, es que ahora, mae, vea, qué bonito que lo tocaste, mae. Hubo un tiempo en que las clases nada más eran presenciales. Usted iba a la U, sí o sí, ya no eran clases virtuales, ¿verdad? En que usted por lo menos estaba en clase, pero está en su choza. No, antes era solo presencial, sí o sí había que gastar o en pases o en gasolina o trolear y todo lo que eso conlleva de un traslado.
5: Mae, yo antes en la canela, era un rollo de canela que era desayuno, almuerzo y cena. Era uno para todo el día mientras uno estaba ahí en la UCR.
2: Es de universitarios pasar hambre, mae. Híjole.
6: Mae, Boris, mae de universitarios. Mae, era juntar el menudillo de dos compas, mae, para comprarse uno algo, mae.
2: ¿Cómo no? Yo no entiendo. Yo por dicha no lo tuve. Pero, Di, ¿cómo hacían con los vicios? Cuando había gente que no tenía harina, pero era viciosa. De ahí, ¿qué hacemos? Es de universitarios. Eso es lo que estamos preguntando. Esos periplos que uno hizo para sobrevivir 3-4 años en la U, mae. Limpio, limpio, limpio.
7: Es de universitarios estar en una U privada en Heredia y después de clases irse a agarrar el bus de la UCR e irse para la calle La Amargura.
2: Ah, ese toque no me lo sabía. Es de universitarios, sí, claro, más rápido.
8: Es de universitarios contraer enfermedades de transmisión sexual.
2: Eso no sé, eso es de gente que no se cuidó.
9: De Boris, todo bien. Ya, es de universitarios irse para el chino, comprarse un entero de cantonés y ahorrarlo unos 3-4 días para que le sobre plata para el fin de semana y gastarlo. Exacto. En bebidas energéticas.
2: Un enterito te tenía que durar tus 4 días.
10: De universitarios, contar el menudillo, o bueno, en aquellos tiempos, mae, contar el menudillo para comprar picheles, y ahí tomaban todos, hasta los que no tenían harina. Todo bien ahí, la cooperacha.
2: Pucha, mae. Mae, todos tuvimos muchos compas que no tenían ese tipo de vicisitudes. Mae, yo obviamente me voy a reservar el nombre, pero vacilábamos por esto que voy a contar, pero además porque la mae era preciosa. Pero había una mae en la U, mae, que en su vida la vi repetir ropa, así, una blusa, un pantalón, algo, mae, nunca fue con algo igual. Y el pantalón de uno me jengueaba y todo, mae. Eso es de universitarios. Raspar la olla, dice por acá, ¿no, huevón? 8909-5959. Para que usted me cuente, mae. Porque la época de la U, mae, muchos la pasábamos duro, mae. Lo que yo no entiendo, porque sí pasó, era, usted estaba limpio, usted estaba un jueves ahí, mae, salía a las 6. Y ya se armaba una pelotilla para ir a echarse las birras a la calle de la amargura. Mae, yo de repente ya tenía carro. Yo les hacía ride a algunos. Yo tenía y decía, mae, tengo plata para pagar el parqueo. Bueno, no, lo voy a dejar en la calle a un watch. Mae, no tenía plata para las birras ni para la pizza esa que vendían gigante. Mae, ¿alguien patrocinaba, sí o no? Eso es de universitarios. Total y absolutamente, muchachos. Y total y absolutamente me tengo que ir a los anuncios. Ya vuelvo. Y no se despegue de la red de Boris por 959 Conexión.
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1: 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Dígame si usted anda con ese mae.
2: Continuamos por acá en la red de Boris por 959 Conexión. Estaba leyendo ahí nada más, repasando noticias y me topo con una en la teja donde el reconocido bailarín y coreógrafo Tony Costa, no sé quién es, pero bueno, ¿qué dice? Tony Costa. Ah, bueno, novio de Mimi Ortiz. Ok, ya me acordé. Ha sido muy criticado en redes sociales debido a una fotografía que subió con su pequeña hija dándose como un beso en la boca. Mucha gente le cayó encima porque creo que en Costa Rica se acostumbra muy poco, ¿verdad? Muy poco que los papás besen en la boca a sus hijos. A mí me parece terrible, empezando si son bebés, ¿verdad? Por el tema de bacterias y esas varas, y ya si son grandes, me parece que culturalmente Costa Rica es un país que no acostumbra a darse besos a manera de saludo, entre padre e hijo. El mae dice que él todavía

Y me encantaría saber la de ustedes, sin decir si este personaje es malo o bueno, sin criticarlo a él en la acción, porque no se trata de caerle encima a nadie. Quiero preguntarles a ustedes, ¿qué piensan? ¿Están de acuerdo? ¿No están de acuerdo? ¿Lo practican? ¿Lo practicaron? Mae, me encantaría saber un poquito más

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1: Amor, amor, ya llegué. Nada más que eso está perfundido, Carlos. Yo que parqué literalmente en la pura esquina.
2: Ahora sí, perdón, se me fue el micrófono. ¿Para dónde? No sé, pero se fue. Por eso puse una canción. Estábamos hablando de este tema cultural, ¿verdad? De padres, madres que besan de pico a sus hijos. Yo particularmente no lo hago, no me gusta, me desagrada, de hecho. Pero viendo esa circunstancia, les pregunto a ustedes abiertamente.
3: Hola, Boris. Pienso exactamente igual que usted. De hecho, me recuerdo

0: que mi pollito, cuando estaba más pequeñito, no sé si a tu hija le dio, y le entra como eso, de darle a uno un besito en la boca. Y yo literalmente que corté con eso porque no sé, no es como que bien visto, por lo menos acá precisamente. No sé si será una costumbre de ellos por ser españoles o
1: no lo sé.
0: Países sí se verá normal.
1: No lo sé, no. Asu siempre, yo he sido y soy muy cariñoso con ella, pero siempre besitos en el cachete, besitos en la frente, abrazos, apapachos. Dormimos hechos un colocho ahí, abrazaditos. Pero nada más, ¿verdad? Es que es como raro. Bueno, para mí es raro.
2: Hola.
1: Hola.
2: Bueno, primeramente saludo a todos. Y segundo, pues sí, usted ya lo dijo, culturalmente no es algo que nosotros hagamos. Y del todo, pues tampoco está bien. O sea, uno como adulto, imagínese por dónde ha pasado esa boca. Y darle un beso, una boquita a un niño. Y no sé, puede llegar hasta ser... Es desaseo totalmente. Y las bacterias y todo lo que tenemos nosotros en la boca, ¿verdad? Se lo podemos, pues, obviamente pasar a ellos.
1: Claro. Ahora, yo no sé si algún profesional en salud mental está escuchando y diga, mira, esto es bueno o es malo o es ni bueno ni malo. Si hay alguna repercusión de algún tipo, sería interesante de saberlo. Reitero, porque yo digo, mae, solo porque yo pienso que es malo, no lo hago, ya es malo de por sí, ¿verdad? Pero sí, me parece súper interesante nada más.
3: Muy buenas tardes, Boris.
1: ¿Qué dice, Aaroncito? Bienvenido a la red de Boris, mae.
3: Bueno, yo ahora que soy papá de una niña de 3 años, creo que desde el tema, pues, desde la psicología, ¿verdad? El niño, que él vea esas conductas en nosotros y esas acciones, creo que no son correctas porque generan en él un tema por el cual ellos aún no están desarrollados, ¿verdad? El niño no relaciona los besos con pues la parte más romántica, ¿verdad?, que le da el adulto, y la parte más sexual que le da el adulto. Y eso es lo peligroso, porque ellos pueden ver que esa conducta es algo común y que cualquier persona te puede dar un beso en la boca. Entonces es muy peligroso porque pues no pueden llegar a normalizar ese beso que no queremos, ¿verdad?, que se lo dé ningún extraño.
1: Bueno, aquí opinión de Aarón. De verdad que yo particularmente ese tipo de temas me ha sido fácil conversarlo cuando se tuvo que conversar, es decir, ¿no? Hay manifestaciones de amor que corresponden a las parejas. Padres e hijos es esta, entre hermanos, primos, familiares es esta, excepto si estás en San Carlos, pero no vamos a hablar de San Carlos.
4: Boris, con ese tema yo soy polémico, pero
1: ¿por qué,
4: no
1: mae?
4: A favor de eso. Vi a mi prima, con la que prácticamente mi mamá y mi abuela la criaron, tuvo 3 chicos y con los 3 hizo eso alguna vez y yo lo vi, a mí me dio mucho asco.
1: Ajá.
4: Y después, desde un punto de vista, yo analizándolo, dice, a mamás con niños o niños con el o niñas con el papá o como sea, es como normalizar ciertas conductas de dar un beso en la boca de alguien mayor a alguien pequeño. Vea la situación de la maestra que hace poco agarraron por acoso y abuso sexual de una
1: claro.
4: De 14, 15 años y deja una relación de poder, porque si fuera una chiquilla 14, 15 años y el mae, sigue siendo una relación de poder,
1: no, total,
4: y
1: total.
4: Acoso y abuso y todo el asunto, relación impropia. Y muchas veces eso les genera a los niños como la idea o lo normaliza, cuando en realidad no deberían normalizarse esas cosas. Hay mucha pedofilia en España.
1: Pues sí, está el tema en la mesa, podemos seguirlo conversando, pero necesito ir con los anunciantes. Ya volvemos, esto es la red de Boris por 959 Conexión.
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2: Seguimos por acá en la red de Boris por 959 Conexión, como es sabido y bien sabido. Hoy arrancó la Copa del Mundo que se está jugando en México, en Canadá y en Estados Unidos. Señoras y señores, vamos a hacer un rally de WhatsApps. 3 minutos, pero así rápidamente, mae. A través del WhatsApp 8909-5959, mae, dígame, ¿cuál es su equipo favorito para ganar el campeonato mundial? Nada más dígame el país. No me diga por qué, no me diga nada, ya lo sabía. Dígame el país, Argentina. Audios de WhatsApp. Vamos a ver cuál país es su favorito. ¿Cuál país?
3: Argentina.
2: 8909-5959 a través del audio. Mándeme un audio. Quiero escucharlos, quiero sentir su voz. Así que no puedo leer.
4: Portugal.
5: Argentina o España.
6: Mae, gallo, Portugal o Brasil. Buen cuadro.
7: ¿Qué dice el gallo? Inglaterra.
8: Costa Rica.
2: Nada, papa.
6: Portugal.
2: ¿Qué dice
9: el gallo? El mundial gana Países Bajos.
10: Yo voy con Japón.
2: ¿Japón?
11: ¿Qué me dice el Boris? Guarden este audio. Holanda. Y me duele mucho por mi Argentina.
3: Portugal.
11: Brasil.
2: Mae, a mí me encantaría, digamos, que ganara un equipo africano.
12: España.
2: España.
13: ¡Hostia, tío! Yo no voy a España porque me traplatea.
2: ¿Qué me dice, español? ¡Ah! ¡Cabeza de pollo! Ay, bueno, hay muchos que coinciden conmigo, ¿verdad? Del tema Portugal. ¿Qué pensará el Capi? ¿Qué dice el morado más grande de este mundo?
14: Hostia, este mundial se lo va a llevar España.
2: Pues ole. Pues venga, España. Hay muchos favoritos. ¿Quién irá a ser el campeón mundial? Esa es la pregunta.
15: Haití, papi, Haití.
2: Ay, no, más se sabe. Seguro le hicieron vudú a la FIFA. 8909-5959. ¿Cuál país va a ganar el mundial?
6: Ay, gallo, pero los africanos fueron el pasado con Francia.
2: Sí, pero no, ya. Un africano que viva en África, digamos. No así. Es cierto que decís. Te lo compro. ¿Quién es su favorito para ganar el mundial? Esa es la pregunta a través del WhatsApp, el 8909-5959.
16: Argentina.
2: Madre, por ejemplo, ¿ustedes creen que alguna vez México o Estados Unidos llegue a ser campeón del mundo?
17: La canariña
2: do Brasil, do Jogo Neto.
18: China, Italia.
2: Alemania. Oiga, este animal, Italia, dice. Italia tampoco está, igual que Costa Rica. Deberíamos hacer un mundial de los no clasificados. Hasta en ese perdemos. Qué triste su caso, muchachos. Hora de irnos a la pausa, porque ya viene el coach de vida en 959 Conexión. Pam, pam, pam, pam, pam. Aliste su petición de una vez.
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3: Muy buenas tardes, Costa Rica, declarando victoria y declarando una unción y prosperidad para Repuestos Riatma, nuestro patrocinador oficial para Randall, para toda la tropa en Barrio México. 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
4: Coach, coach. Adelante. Para que ese sonido que tiene el carro no sea lo que pensamos y me lo devuelvan pronto, coach.
3: ¿Qué le suena a su carro, mi amor? Dígamelo para mandarlo a Riatma.
4: Coach, me dejaron a pie, coach, y en bus. No.
3: Por dicha no era una moto. Por dicha no era una motocicleta la que se le varó.
5: Hola Boris, ¿qué tal? ¿Cómo estás? La selección que va a quedar campeona del mundo, repite nuevamente, es Argentina.
3: Sí.
5: Saludos en cabina y saludos a todos los pibes. Aguante el albiceleste por siempre, papá.
3: Aguante el albiceleste, che. Declarando victoria sobre el Lionel Messi.
6: Coach, coach, una unción ahí para que me dé discernimiento para pegar esas quinielas.
7: Podemos ir con gana porque tiene a Iñaki Williams, que es del Atleti de Bilbao, mi favorito.
3: Oh, sí, gana. Gana, gana. Sabes, en este momento quiero bendecir tu quiniela. Quiero que aquí alguien se haga millonario con todo lo que ha previsto poner en las quinielas. Yo en este momento toco tu quiniela. Quiero tocar toda tu quiniela.
8: Brasil, cara de moco.
3: No, moqui.
9: Guarde, Chayni, yo guarde que México campeón alguna vez. Ya son unos crecidos, ahora imagínense que andan campeones, no, hombre.
10: Coach, coach, porque se le haga al bicho.
3: Para que se le haga al bicho. A Cristiano Ronaldo, que quede campeón.
9: Coach, coach, ¿son quinielas o quinelas? No entiendo.
3: Yo quiero tocar tu quiniela.
11: Barça, tío, el que va a quedar campeón es España. España, por eso tenemos a Yamal ahí.
3: Y raja la papaya y a Milne Malico Colomoquenda esta tarde y a Barajame la bazooka.
9: Coach, tócame la quiniela.
12: Coach, coach, tóqueme las bolas del mundial, por favor, coach.
3: Claro que sí.
10: Coach, para que se me haga el bicho a mí, coach.
3: Que se le haga el bicho.
13: Coach, coach, cómprame un play. Coach, coach, quiero un parque acuático.
3: Sabes, en esta tarde, querido amigo, que has pedido un play, no va a ser un play 4 ni un play 5. Su papá le va a comprar el play 6 que nadie tiene en este país. Así opera la red de milagros. Esta tarde su papá le va a comprar un play. 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
14: ¡Coach! ¡Coach!
3: Y parece un perro ladrando.
14: ¡Coach! ¡Coach! ¡Coach! ¡Cómpreme un play a mí también! ¡Coach! ¡Yo quiero! ¡Coach! ¡Coach! ¡Que caiga el lunes rápido! ¡Que ya quedó plata!
3: ¡Ya cayó!
15: ¡Ya cayó!
16: Coach, coach, una unción poderosa por mi amigo Chucky, coach, que anda desatado, coach.
3: Por Cuchi, sí señor.
17: Tócame, coach, quiero que me toques. ¡Tócame!
14: Coach, coach, coach.
15: porque al mono le dieron, coach. A mi hermana no le gustó que la expusiera, coach.
3: Al mono. Al chango. Pobre mono, que su hermana la mona ahí sigue jodiendo y jodiendo a pobre mono.
15: Coach, que llegue diciembre rápido para que caiga Aguinaldo.
3: Elección Aguinaldito.
18: Coach, que se me haga grande el bicho, por favor, que se me haga grande.
3: Oh, sí,
18: coach.
3: Cristiano Rolando. No entendí, no entendí. Se le metió el hormiguero.
19: Coach, coach, cómprame un play para meter a la selección, aunque sea así.
20: Coach, coach, se viene Corea del Sur.
3: Oh, sí, contra República Checa, el lugar donde yo he estado, que hay las mujeres más lindas del mundo. Yo quisiera vivir ahí.
21: Madre, huevón, lo único que tiene que traer es el hielo. Aquí yo le dije que tengo dos cajas de hielo, entonces ¿cuál es el problema? No entiendo, güey.
3: Oh, sí. No se le entiende, o soy yo.
22: Coach, que gane el K-pop contra las checas. Coach, coach.
15: Una unción para mi mamá, para doña Cristina, que se le quite los malos pensamientos, esos espíritus de agresión hacia mi persona, coach.
23: Qué poco de cochino.
3: Por doña Cristina pedimos esta tarde para que ese espíritu de violencia que quiere emprender contra su hijo, aunque sea borracho, maleducado, aunque tenga mal aliento, no importa, usted tiene que amarlo. Oh, sí.
24: Coach, una unción para ese muchacho que compre teléfono nuevo. Ramachica,
3: por lo menos, Ramachica,
24: que
3: te lo moque.
25: Coach, para que Mauricio deje de ser viejo tan amargado.
3: Pedimos por ese corazón de Mauricio, porque es un amargado, porque es un amargo. Parece una chupeta de ajo con centro líquido de limón. Se come un limón y el limón arruga la cara. En ese momento pongo las manos en ese espíritu de Francisco para que su vida cambie, para que progrese, para que sonría más, para que sea amable, para que salude al sol, para que salude al mes, para que verdaderamente cambie, Francisco. No sea amargado y raja la papaya y corta la baranda y abarajame la bañera. Oh, sí, recibe tu bendición, Francisco. Yo toco tu quiniela también. Barrantes, Alex Bogantes, Osquita Armesa, Brandon Ramírez, Leonardo Quesada, Jupa de Pollo, Pablo Cervantes, para Cero, para Tabito Mora, para Pérez. Yo toco tu quiniela. Yo toco tu quiniela.
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0: Señoras y señores, le damos la bienvenida al único, al inigualable, al incomparable Capi. Hoy yo viví una discusión, no, viví, qué bruto, ni que fuera una experiencia, pero hoy escuché en la aldea de 959, Héctor y Yair y toda la locura de gente que participó. Mae, hey, que iban con México, que iban con Sudáfrica. Capi, vos, un conocedor. Carajo de mundo, ¿vos con quién vas, Capi?
1: Muy buenas tardes, damas y caballeros. Damos la bienvenida al juego 7959 con servicio de la ciudad de San José. Vale, si no voy a hablar, estamos. Es para nosotros un placer, Boris. Qué increíble darle a ver a nada, por lo menos aquí en lo que es el sector de San José de Costa Rica, CRI, CDA, San Prisa de Costa Rica. Boris, te digo sinceramente, me gustaría que ganara una selección de África, me gustaría que ganara Portugal, un equipo que nunca haya ganado. Yo soy más como del apoyo de underdog, ¿no? Me gusta apoyar al no favorito. No quisiera ver a España, no quisiera ver a Argentina, Brasil, Francia, tal vez Inglaterra, Uruguay, a veces parten como favorito. Me encantaría ver a Uruguay de nuevo campeón.
0: Claro, claro, claro. Por eso es entendible, Capi. Por eso es entendible que Day, mucha gente se identifique, ¿verdad? Se identifique con Sudáfrica en este caso, con los equipos que en el papel no son favoritos. Capi, qué interesante. Yo también me pasa eso con la NBA, a veces me pasaba con la NFL hasta que ya como que decidí apoyar a un equipo en particular. Siempre mi equipo siempre ha sido como los Colts de Indiana. Desde los tiempos de Peyton Manning, ese fue donde yo me enganché. Pero Capi, ¿qué esperar de un mundial que es como tan, ¿cómo llamarlo?, tan polémico? Está siendo polémico este mundial, las decisiones políticas que afectan a jugadores, a árbitros, y no podemos negar que esto de alguna u otra manera está empañando, ¿verdad?, el campeonato mundial.
1: Wow, completamente, lo está empañando. Es una situación ahí bastante delicada, la situación política de los Estados Unidos y la clasificación de equipos o de países que históricamente o actualmente han tenido un conflicto. Llámese en este caso Irán, que se ha dicho que los jugadores solo tienen la visa para jugar el partido y los hacen fumigados. Me parece un poco raro para una actividad que se supone que ayuda al mundo a unirse alrededor del fútbol. No culpo, ¿verdad?, la situación, pero sí estoy igual que ustedes de pensar que la situación es incomprensible. You know what I mean. Pues, ¿tú a qué equipo le vas, como dicen los mexicanos?
0: Capi, yo soy parecido a vos. No tengo como un equipo favorito, digamos, pero de repente me encanta Mae. Portugal. Me encantaría ver a Cristiano Ronaldo alzar la Copa del Mundo, un jugador histórico. No soy fanático del Mae, pero me gustaría que como que la vida lo premiara él y su trayectoria con una Copa del Mundo, Capi. Eso verdaderamente me haría feliz a mí como aficionado del fútbol. Mae, no lo había pensado. De repente Uruguay puede ser un refrescante ver un equipo como Colombia, campeón del mundo, ¿te imaginas? Mae, yo el otro día estaba hablando con una compa de fútbol y mae, sería vacilón ver a Estados Unidos de campeón. Yo siento que Estados Unidos en algún momento no muy lejano va a llegar a ser campeón del mundo, mae. Ahí hay mucha harina, mucha disciplina, mucha estrategia, en fin. Solo son pensamientos que tengo, Capi. Nos vamos a la pausa, ya regresamos. 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Por 959 Conexión.
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0: Muchísimas gracias, Costa Rica. Muy buenas tardes. Tengan todos ustedes. Le habla su amigo, su servidor, Oldemar de Tierra Blanca. Una vez más para contarles que nadie me volvió a escribir un correo a mi correo. El correo de olde@gmail.com. Nadie, ni un solo correo he recibido estos días. Y estoy despedazado por dentro, pero ya me recuperé. Sí, concuerdo con Boris Alonso Sosa, una opinión personal, y utilizo la radio de esta plataforma para decírselas. Mae, ¿qué me decía ya con Shakira al Mundial? Mae, ya, señora. Y obviamente es una artista y que si le pagan va, pero mae, no hay otras cantantes, mae, que puedan como refrescar de los signos de los mundiales. Mae, Shakira ha sido la cantante de los mundiales como de Argentina 78, mae, ya, mae. En veces hay que pasar la página, mae. Yo no sé si ustedes vieron la inauguración, ¿verdad? Que estuvo ahí, y más o menos, tampoco fue que uno, qué bruto, qué inauguración, digamos. Pero, mae, es una opinión personal que yo creo que vale la pena compartírselas. No sé ustedes qué opinan, me interesa mucho su opinión, pero claro, como no me escriben al correo de olde@gmail.com, mae, estoy ahuevado, mae, quisiera como que me escribieran, como sentirme importante. Y ya iría Héctor, se ponen ahí a hacer cosas y dinámicas, todo el mundo los apoya. Boris dice algo, todo el mundo los apoya. Pero yo estoy ahí, detrás del palo, como si fuera menos. De verdad que me hace sentir un poco mal, pero vamos para adelante. Ya mandé a diseñar como la canción de bienvenida de la... ¿Cómo se llama? La canción de bienvenida de la sección. A ver si le metemos candela a esto. Por ahora me despido. 1, 2, 3, 4, 5, 6, 7, 8, 9, 10. Que pasen buenas tardes. Nos escuchamos mañana a las 4. Thank you.
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1: 5:38 de la tarde, empezamos el Back to Basics. Hoy es jueves, casi fin de semana, pero nos quedan un par de días para compartir y pasarla súper bien. Primero que todo, quiero darte la bienvenida.

Francia, San Pedro. Ahorita en este momento fuera de cabina, no sé cómo está el asunto. Vos sabes que uno entra y sale y se desconecta. Entonces contame también vos, ahí donde estés, cómo está el clima. También acepto fotos. Y por supuesto, si quieres escuchar algo, también siempre lo puedes mandar al 8909-5959. Acabamos de iniciar con una de nuestras favoritas, nombrada una de las mejores canciones en los últimos tiempos. De hecho, una obra maestra en el rock contemporáneo, tal y como lo conocemos. 1994, parte del segundo disco de The Cranberries. Se llama No Need to Ark. Acabamos de escuchar Zombie, una canción simplemente perfecta. El Back to Basics hoy se va a tratar de buena música, de música de compañía, y entre vos y yo vamos a hacer el playlist. Vamos con Blink-182, vamos con I Miss You.

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1: 5:44, aprovechamos para sonar audios y aprovechar cada minuto que tenemos para compartir muy buena música. Espérate que por aquí lo tengo. Hola, George.
2: Buenas tardes, Anita. Acá en Santa Bárbara parece que va a llover. Por favor, me complacerías con My Way de Limp Bizkit. Saludos, gracias.

0: Voy a apuntarlo por acá y te la mando solamente para que no se me olvide. Y espérate que tengo otro mensajito por acá.
1: Mani, aquí Santana está despejado, sí llovió, pero ya está despejado, Escazú está despejado. Vengo desde el lado de...
2: 1924,
1: parte de la abuelita, también despejado. Sí, tienes razón, San Pedro está aguacero cerrado, pero hace como una hora, hora y media, dejó de llover.
0: ¿En serio? Ok, a tener mucha paciencia, a manejar con muchísimo cuidado. Me doy cuenta que tenemos que irnos al corte, entonces vamos al corte y toda esa música que ustedes están mandando, pero ya casi la seguimos poniendo.
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1: 5:51 de la tarde, nos fuimos a 1998, específicamente a Inglaterra, específicamente a escuchar a Robbie Williams y la canción Millennium Choose, de pieza parte del segundo disco que se llama I've Been Expecting You. Creo que es una de las canciones más exitosas a nivel comercial de este mae, que desde mi punto de vista es un gran músico. Yo siento como que debería ser más famoso, pero, o sea, lo es rajado, ¿verdad? Tal vez en América Latina no es tantísimo, pero tiene una vasta y extensa discografía. Es un gran músico, súper versátil, y la verdad es que es muy, pero muy chido.
2: Hola, hola, Anita. Pura vida. Saludos, acá estamos, a cachete. Espero que estés bien. Mientras bajo,
1: gracias.
2: Desde San José hasta Punta Arenas, hasta mi casita, para ver si me complaces con Not Afraid de Eminem, ahí para escucharla. Gracias.
1: Que tú, Anis, te fijo. Todo esto lo voy a ir apuntando. Ok, espérate, por aquí tenía un audio más.
3: Hola, hola, hola, guapa, ¿qué tal? ¿Cómo estás? Saludos en cabina.
1: Estoy bien, pura vida.
3: Acá en San Pablo, Heredia, ya llovió. Está apenas como para tomarse un cafecito. Aquí oyendo 959. Y
1: ¿qué tuanis?
3: Me gustaría que me complacieran con una canción de un man que siempre me ha gustado como canta. Espero que la tengan. Se llama Do You Ready But You Hurt Me, de Boy George, Cultura, Club Cultural, creo que se llama. Sí.
1: Pura vida. Más bien, muchísimas gracias a todos los que mandan mensajes. 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La canción que sigue es para despertarnos, para pasarles bien, para llegar tranqui a la casa, para, no sé... Nah, escuchémosla nada más. Rage Against the Machine, vamos con Wake Up.

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